0: Son las 7 con 5 minutos.
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1: Son las 7 con 19 minutos.
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1: Son las 7 con 29 minutos.
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1: Son las 7 con 44 minutos.
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1: Son las 7:56.
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0: Son las 8 en punto.
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2: Y por fin es viernes, así es que vamos a echarnos un cha-cha-cha. Mi nombre es Ivette Camberos, esto es Baladas, qué manera tan bonita de iniciar este hermoso viernes, caluroso viernes y divertido viernes, así es que prepárate porque la vamos a pasar muy bien en este viernes que ya hacía falta esta dinámica que me gusta y ustedes sufren un poquito, pero luego la empiezan a pasar bien. El que la pide la canta. Así es, este viernes de karaoke, tú quieres una balada con todo gusto, pero me cantas un cachito. ¿Y qué digo por cachito? 10 segundos, 20 segundos, no te eches más de eso para que nos dé tiempo de poner todos los audios. Me cantas un cachito de esa canción que quieres y yo con todo gusto te la pongo. 9981-964003. Y mientras empiezan a animar, porque sé que cuesta un poquito, ¿no? Al inicio tardan unos minutitos en entrar en valor, ya después todos quieren cantar, voy a poner la música que me gusta, ¿vale? Vamos a acompañarlos con algo de jazz, esto me encanta, en la voz de Bobby Caldwell. ¡Wow! Estamos con todo.

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1: ¿Qué cosas harías por amor? Esta canción me fascina, es así mi top en estos momentos, de Bobby Caldwell. Son las 8:11, hoy es un viernes de karaoke, así es que pues empieza a sacudirte la vergüenza. La verdad no es fácil, y hace ya unas semanas atrás me pusieron también a reto, ¿no?, de cantar, porque pues yo pidiendo que canten y yo no cantaba. Y la verdad, no es nada fácil. Creo que cantar es una parte como muy íntima tuya, muy personal, y sacarlo no es tan fácil, ¿no? Uno canta pues en ambientes donde se siente seguro, donde hay confianza. Normalmente, ¿no?, a lo mejor en el baño, pero cantar así para la radio, no cualquiera. Así es que llénense de valor, ahorita ya empezaron a llegar los mensajes. Con que me canten 10 segunditos de esa balada que quieren, estén o no entonados, porque no es aquí un concurso de canto ni mucho menos, solamente nos queremos divertir en este viernes de karaoke. Entonces, no te preocupes, si te sale bien, si te sale mal, no pasa nada, yo no comento absolutamente nada, solo disfruto contigo y ponemos baladas, las que más nos gustan. 99-81-96-4003. Vámonos a una pausa, ya regreso.
2: Son las 8:12.
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1: Y estamos de vuelta, 8:13, estás en baladas, disfrutando un viernes bien merecido, donde nos vamos a relajar, donde vamos a disfrutar, porque es viernes de karaoke, viernes de karaoke. Mi querido Abraham, llegaste bien puntual, a ver si entraste a la dinámica o grabaste el audio antes de escuchar, ¿verdad?

0: Solo ese pedacito me sé, solo ese pedacito me sé, pero está muy bonita esa canción. ¿Ahora que me vas a apoyar con esa? Por favor, excelente noche, gracias.
1: Por supuesto, es una gran canción y creo que queda muy ad hoc con este viernes riquito. Eso es de Rosana, de 1998. Dice así.

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1: Adiós quiere decir ya no mirarse nunca, vivir entre otras gentes, reírse de otras cosas, morirse de otras penas. 8:18, estás en Baladas en un viernes, que es viernes de diversión, viernes de karaoke. Sé que ya varios están por ahí hasta haciendo la cara de cómo es posible, como mi querido Mario, ¿quieres cruz de navajas? Cántame un cachito. Cántame un cachito, Mario, porque es el requisito. Si quieres cualquier balada, me cantas, mira, es más, 5 segundos. 5 segundos, ese rato igual Abraham cantó nada y aún así le puse su balada. Entonces, anímense, cántenme un cachito, 10 segunditos, 5 segunditos de su canción y con todo gusto se las pongo. Mi querido Raúl Cuauhtémoc poniendo el ejemplo.
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1: Bravísimo, gran tema.

0: Un tema maravillosamente romántico, Roberto Carlos, en baladas. 8:23, hoy es viernes de karaoke, ya sé que varios se asustaron, por aquí el chat medio vacío, pero pues por lo menos mándenme saludos y díganme que están presentes. Hoy, pues si quieres una canción, no, me cantas un cachito, sale un pedacito, no pido más de 5 segundos, 10 segundos, y con todo gusto te ponemos tu balada. 9981-964003.
1: Hola, hola, Ivette, yo quiero escuchar una versión track de... Es la de Napoleón. Creo que es Napoleón la canta, o no me acuerdo quién la canta. No, el Puma, creo. Es la de... ¿Qué pasará? ¿Qué misterio habrá? Puede ser mi gran noche. Y al despertar ya mi vida se habrá algo que no conoce. Y pues bueno, ahí vamos al 100, escuchándote como siempre, ya sabes, al 100, excelente programa, bendiciones.
0: Un fuerte abrazo, mi querido Will, pues ni uno ni el otro, es Rafael, con este gran tema de los 80s.

0: Estamos poniendo muy buenas canciones en este viernes. Estamos cerrando nuestra semana alegres, contentos en este karaoke. Por aquí me dicen, no más que no sé cantar. No te preocupes, nadie sabe cantar aquí, ni siquiera yo. Estamos haciendo nuestros mejores esfuerzos por divertirnos. Nada más que una cosa, Julián Álvarez no lo podemos poner, ¿vale? Solamente balada pop, balada fresona, por decirlo de otra manera. Y no pasa nada. Mira, el cantar nos ayuda a desestresarnos, nos libera, nos hace inclusive reír, ¿no? Porque igual dices, bueno, no canto feo, pero le echo sentimiento, pues nos da risa a todos, pero no de burla, de risa de que todos estamos en el mismo barco. Entonces, les recuerdo a los que apenas están sintonizando que la dinámica de hoy es pedir tu canción, pero cantas un cachito de esa que quieres. 10 segunditos, 20 a lo máximo. ¿Sí? Nada más queremos así un cachito y ya con eso te pongo tu canción. 9981-964003. Nos vamos a una pausa y ya regreso.
1: Son las 8 con 28 minutos.
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0: El amor debe de ser como la respiración. Debería ser una cualidad en ti. Estés donde estés, con quien quiera que estés, o incluso si estás solo. El amor se enciende desbordante en ti. No es cuestión de estar enamorado de alguien, se trata de ser el amor. 8:31 hoy, en un viernes caluroso, un viernes de karaoke, un viernes divertido, donde estamos pues cantando, así. Sencillamente y maravillosamente, ¿verdad? Cantemos bien o no, es que los beneficios de cantar son muchos. Nos liberan endorfinas, oxitocina, reducen esa hormona horrible que es el cortisol, la hormona del estrés. Así es que, pues diviértete. Pídeme tu canción, pero cántame un cachito de esa balada que quieres. 9981-964003.
12: Hola, hola, muy buenas noches. Saludos a todos los radioescuchas. A ver si me puedes apoyar con esa canción de Manuel Medrano que dice: quiero volar contigo muy alto en algún lugar. Quiero soñar contigo viendo las estrellas sobre el mar. Muchos, muchos saludos. Buenas noches.
0: Un fuerte abrazo, José Manuel. bravísimo.

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2: Qué maravillosa voz, esto fue Bajo el Agua. 8:36, estoy esperando sus mensajes, ya varios se animaron, estamos cantando, estamos relajándonos, liberándonos, disminuyendo ese estrés que se pudo haber acumulado durante la semana, si es que es viernes de karaoke, el que la pide, la canta.
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2: No te preocupes, aquí está. Rayleigh sí se la sabe.
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0: Un clásico amor del bueno. 8:41, diviértete, suéltate, gózalo. Hoy estamos en viernes de karaoke. Ya dos mujeres se animaron, ahorita vamos a poner sus audios. No tienes que cantar toda la rola, recuerda, sea 5 segundos, 10 segunditos, con eso es más que suficiente para que yo te ponga tu canción. Sirve que te liberas, sirve que nos reímos, nos disfrutamos, no estamos calificando, esto no es la academia, ni mucho menos, y menos yo que voy a andar calificando cuando pues nadie aquí sabe cantar bien. Así es que no te preocupes, canta, desahógate. Este es viernes de karaoke, 9981-964003. Milky Way me dice, ya estoy escuchando desde el principio del programa, como siempre. Esta noche la alineación de Saturno, la Luna y Júpiter, o sea, no me favorece para participar en el karaoke. Tu fan número uno desde Isla Mujeres. Pues mira, te voy a bajar a fan número dos, porque si fueras mi fan número uno, participarías, Milky Way. Y no importaría la alineación de Saturno, la Luna y Júpiter. Eso quedaría en poca importancia. Pero bueno, piénsalo, si te animas, ya sabes, ahí está el WhatsApp. Nos vamos a una pequeña pausa, quédate conmigo, esto es Baladas.
1: Son las 8:42.
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0: Todos sin excepción tenemos o somos ese alguien atorado entre el corazón y la memoria, que por más feliz que seamos, siempre estará ahí, punzando en el recuerdo como una costilla rota que impide respirar libremente. Esta frase me recuerda a lo que me decías ayer, Milky Way. Yo creo que sí, a lo mejor todos hemos sido en algún grado inolvidables para alguien, pero a lo mejor nunca nos enteraremos. Es que hay personas que quedan en la memoria, en el corazón, y pues también nosotros no lo andamos diciendo, ¿verdad? Entonces, pues, sí, mira, si uno sabe que hizo bien las cosas, creo que es lo mejor que puedes ir. Caminando por la vida, sabiendo que no debes absolutamente nada, que no debes nada, que hiciste las cosas correctamente. 8:44, viernes de karaoke, y las mujeres ya empezaron a animarse. Por aquí ya hay audios, así es que, ya sabes, el que la pide, la canta.
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0: Un fuerte abrazo, Patty. Gracias. Gracias por participar.

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1: Lo aprendí de ti, lo aprendí de ti, 8:48. Soy Ivette Camberos, estás en Baladas. A través de Turquesa Pop, 102.7 FM, Jajil, 91.3 y Pash Turquesa, 93.5. Gracias, gracias por acompañarme, por estar entrando en esta dinámica, porque son valientes, todos son muy valientes de grabar su audio, de compartir su voz. No se preocupen, si cantamos bien, si cantamos mal, no importa. Los beneficios de cantar van más allá de la entonación, van más allá de eso. Desde el ejercicio de los músculos faciales hasta nuestro sistema inmunológico. Es increíble, hay que hacerlo como una práctica constante. Bueno, ahorita yo solo le estoy pidiendo 10 segunditos, ¿verdad? 10, 20 a lo mucho por ahí que quieras cantar de tu balada y te la pongo. 9981-964003.
2: Mi canción es Lo Quiero Morir, de Ángela Carrasco. Lo quiero morir, y es un chiquillo que me trae de cabeza, loca pasión, bendito dulce de interior, siempre amargo. Si fuese capaz de abrir las alas y volar libre al cielo, en menos de un minuto no podría estar sin él. Algo así.
1: Gracias, mi querida Arcelia, te mando un abrazo, y aquí está tu canción.

0: Viernesito de karaoke, soy Ivette Camberos, nos vamos a una pausa, quédate a mi lado.
1: Son las 8 con 53 minutos.
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0: Si el mundo se transformó en un caos allá afuera, sé mi paz aquí adentro y por unos instantes hazme olvidarme del desastre. 8 con 54 minutos, esto es Baladas, un viernes muy animoso, un viernes de karaoke. Gracias a los que se están atreviendo a mandar su audio, a buscar, no más bien a encontrar esa liberación a través del canto que, bueno, pues es de toda la vida. El ser humano ha estado muy unido, ¿no?, con esta habilidad de cantar. Y puede uno hacerlo bien o mal, eso no importa. El chiste es que uno lo haga con emoción, con gusto, con desahogo, y hoy es viernes, así que se vale. 9981-964003, no tiene que ser toda la canción, con que me cantes 10 segunditos, con eso está perfecto.
5: Olivet, a ver si me puedes ayudar con placer con la canción de Horas Tranquilas de Gloria Trevi. Buscando unas horas tranquilas, encierro en mi cuarto, atrapa la melancolía, y en cada rincón rifote de dolor. Excelente noche para ti y para todos los que escuchan este bello programa.
0: Gracias, Héctor. Aquí está tu canción.

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1: Órale, esta canción no la había escuchado, fue Horas Tranquilas con Gloria Trevi, 8:59, hoy estamos cantando, es un viernes de karaoke, un viernes de relajación y de encontrar los beneficios también en esta práctica, que yo nada más le estoy pidiendo 10 segunditos, ¿verdad? No es para que se asusten, no me canten la canción completa, unos 10 segunditos está perfecto, ya en su casa si quieren pues la cantan completa. Porque se ha descubierto que cantar mejora la frecuencia cardíaca y la presión arterial. Inclusive se ha visto que cantar en grupos o coros refuerza nuestra función inmunitaria de una forma que simplemente escuchar la música no puede. No, o sea, es beneficioso. La música en general es un beneficio maravilloso, ¿no? Depende mucho, obviamente, de lo que escuches, pero ya cantarlo aumenta, ¿no? O sea, va en escalón. Entonces, pues libérate, cántame un cachito de una balada y te la pongo. 9981-964003. Vámonos rápidamente a una pausa. Quédate a mi lado.
2: Son las 9 en punto.
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1: Estamos de vuelta, iniciando la segunda hora. Quédate conmigo hasta las 10 de la noche y sigamos cantando, sigamos disfrutando en este viernes de karaoke. El que la pide, la canta. Atrévete, 9981-964003.
4: Mi querida Ivette, como siempre, un gusto acompañarte en tu programa. Y bueno, ya que la dinámica de hoy es con un karaoke, pues ahí va. No tengo la mejor voz, pero quisiera que me complacieras con esta canción de Miguel Bosé. Dice más o menos así. Ahora que te busco y tú no estás, recuerdo que solo la tristeza quiere hablar conmigo. Ahora que la lluvia se ha llevado el último jirón de tu vestido, ahora que he olvidado lo que soy, recuerdo en el pasado lo que he sido. Bueno, no es la mejor voz, como dije, pero me encantaría escuchar al maestro Miguel Bosé. Saludos para ti, un abrazo, y saludos para toda tu hermosa audiencia.
1: Saludos, amigo. Ahí está, gran canción.

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1: Estamos de vuelta en este viernes de karaoke y ahora sí me reí y fuerte, 9.7, pero es que se pasan. Mario se tomó literal, pues que les dije que canten poquito, ¿no? Cantó 2 segundos cantó Mario. Lo voy a poner, pero te pasaste, Mario, ¿eh? O sea, cantaste 2 segundos de canción. Vamos a escucharte.
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1: Es todo. No lo puedo creer, Mario. ¿Qué pasó?
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1: ¿Pero qué crees? Que Abraham te quiso ayudar. Bueno, él se ofreció, ¿verdad? A completar la canción. Y aquí está.
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1: Ay, Abraham, un abrazo.

0: Quédate conmigo en esta noche romántica y divertida. Soy Ivette Camberos y esto es Baladas.
1: Son las 9:13.
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0: Yo tuve que morir un par de veces para aprender a valorar la vida. Y cuando hablo de morir, no hablo de dejar de existir. Hay situaciones que matan tu espíritu y mueres aunque estés respirando. 9:14, estás en Baladas en un viernes de karaoke. El que la pide la canta, ya sabes, pasándola bien, pasándola muy muy bien.
7: Hola, hola Ivette, bonita y bendecida noche para ti, para todos tus radioescuchas. Pues ya que andamos alegres, podría ser esta rolita de Marc Anthony. Voy a reír, voy a bailar, vivir mi vida, la la la la.
0: Mira, mi querida.

0: Hoy sí era justa y necesaria esta canción para irnos relajando más y más, ir pues comenzando este fin de semana con todo el entusiasmo, con toda la alegría y el agradecimiento, porque si estamos cansados es que fue una semana productiva. Maye querida dice, Oli, buenas noches, aquí saludando y la verdad, qué bueno que el día de hoy tomaste la decisión del karaoke, porque sí necesito desahogarme, resulta que golpeé mi coche y sí me dolió mucho, porque las cosas no me están saliendo nada bien y me derrumbé en ese momento, pero gracias a Dios, mi amado, siempre está a mi lado y apoyándome en todo, me abrazó y siento que todo se solucionó. Así que Gabriel, muchas gracias, amor, por ser mi fortaleza. Y quiero, de ser posible, si aún no suena, dedicarle esta a mi amado. Querida Maye, gracias. Gracias por por abrirte, por decirnos que todo en esta vida, recuérdalo, todo en esta vida tiene solución. Como dice Rocío Sánchez Azuara, ¿verdad? Lo demás son cosas de la vida.
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0: estaba y yo creía que no existía y tú vendrás robándome la vida para fundirla con la tuya. ¿Y qué será de mí cuando en tus brazos yo descubra que tú serás el cielo que jamás podré tocar? Es imposible, ya lo sé. Abrázame. Algo así va.
1: Un fuerte abrazo, Maye. Gracias, que todos están cantando, me hacen muy feliz.
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1: Seguimos con esta dinámica que siempre sí tuvo éxito, ¿verdad? Como que dio pena al inicio, pero ya una vez que se sueltan los demás, pues ya es más fácil. Mi querido Edu Ojeda, con tu voz hermosa, nos regalas un poquito de canción.
2: Hola Ivette, muy buenas noches. Saludos a todos desde aquí de Puerto Morelos, yendo a Cancún, saliendo a trabajar. Me da mucho gusto poder saludarte, señorita Ivette Camberos, la mejor voz de toda la radio. Y bueno, pues lo prometido es deuda. Hijo, estaba pensando qué canción cantar, pero bueno, me voy a atrever a cantar un pedacito de una canción de Miguel Ríos, que es un tema que me gusta mucho, y a ver si me puedes conversar con ella. Dice: a menudo me recuerdas a alguien, tu sonrisa la imagino sin miedo, invadido por la ausencia, me devora la impaciencia. Yo sí quiero conocerte y tú no a mí. Ahí está el pedacito. Gracias, Ivette, y que pases muy buena noche.
1: Perdóname, Edu, estaba poniendo la canción en 1.5 de velocidad. Sorry, la voy a volver a poner.
2: El Ríos, que es un tema que me gusta mucho, y a ver si me puedes complacer con ella. Dice: a menudo me recuerdas a alguien, tu sonrisa la imagino sin miedo, invadido por la ausencia, me devora la impaciencia. Yo sí quiero conocerte y tú no a mí. Ahí está el pedacito. Gracias, Ivette, y que pases muy buena noche.
1: Gracias a ti, qué buena canción. Y es justo para el viernes.

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1: Mi querido Edu Ojeda, por ahí una fan anónima dice, con este que acaba de cantar, qué varonil su voz. Ahí está. Yo nomás mando recados. Vámonos a una pausa. Quédate conmigo. Esto es Baladas.
2: Son las 9 con 29 minutos.
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1: Recuerda esto, tienes que bailar como si nadie te estuviera viendo, amar como si nunca hubieras sido herido, cantar como si nadie te escuchara y vivir como si el cielo estuviera en la tierra. 9:31, sigamos cantando.
10: Hola, buenas noches, Rocío.
1: Ya me cambiaron el nombre.
10: A todos y a todas esas románticas personas que disfrutan al igual que yo cada programa. Esta noche yo quiero que me hagan el favor de tocar una melodía bien bonita. Bueno, a mí en lo personal me gusta. Y no sé, no tengo certeza quién la toca. Creo que es Chino y Chuy. Pero dice más o menos así. Estoy enamorado y tu amor me hace grande. Estoy enamorado y qué bien me hace amarte. Saludos, buenas noches a todos.
1: Un fuerte abrazo, Gustavo. Soy Ivette y esta canción te la voy a poner en la versión, ¿te parece? De Thalía y Pedro Capó.

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1: Oigan, aparte están pidiendo muy buenas canciones de viernes. Me gusta, estamos cerrando estupendamente nuestra... Es que, Edu, te pasas, tu voz nos provoca varias.
2: Muchas gracias, Ivette, muchas gracias. Espero que esa voz anónima sea la tuya.
1: Allá me quemé.
2: Qué gusto. Y muchas gracias por complacerme. Te mando un beso y buenas noches.
1: Un fuerte abrazo y nos vamos con más. Me voy a apurar porque ya después todos quisieron cantar.
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1: Excelente, excelente. Ya estamos en la recta final. Otro mensajito para Edu. Yo nada más estoy leyendo. Preguntan que a qué hora saldrás por el pan. Ahí dice. ¿A qué hora saldrás por el pan, mi querido Edu Ojeda? Despertaste suspiros. 9:41 y mi querido Raúl dice, muy bendecida noche, como siempre, me saludarte y escuchar su voz y su risa. Es música para mis oídos. Me fascina y le cedo mi turno para escucharle cantar. Gracias. ¿Pero qué crees que ya no nos da tiempo, mi querido Raúl? Nadie me lo pidió hasta que tú lo dijiste, así es que no vamos a poderlo hacer. Yo creo que para el próximo viernes. Excelente fin de semana igual para ti. Acompáñame y acompáñenme todos a una pausa y regresamos en baladas.
2: Son las 9:42.
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1: Y estamos de vuelta, 9:43. Hoy estoy muy risueña, chicos, me hicieron mucho reír. Querida anónima, me dice Edu Ojeda que sale a esta hora, o sea que ya salió. Gracias, salgo a esta hora. Ahí está el recado. Oigan, yo debería ser Cupido. Voy a hacer un programa de match. Voy a hacer un Tinder aquí en baladas. Vamos a apurarnos. Últimas dos canciones. Mi querida anónima. Ya iba. Por poquito iba a decir, porque me pusiste anónimo. Ok. Anónimo. Dice, me iba a dedicar a escucharte hoy, pero por ti romperé mis propias reglas. Es un clásico de Selena. Para, si se puede, no me queda más, en versión de Enrique Ramil. Ah, ok, es que no había leído esto, de Enrique Ramil. Ok, que es más baladita. Encontré una versión balada de Selena, ¿te parece bien si la ponemos? Encontré una versión muy tranquilita de Selena y creo que estaría bien ponerla. Y nada de que cantas, de que no es tu don, porque lo hiciste muy, muy bien.
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1: Un fuerte abrazo, y aquí está la versión maravillosa que encontré.

0: ¡Qué maravilla! ¿Cómo he disfrutado de principio a fin? Me dicen por aquí que yo muerta de la risa. Pues, ¿qué les digo? Pero no es de burla, estoy feliz, estoy alegre de que participen. Y miren, parece concurso de talentos, porque, mira, Edu Ojeda nos deslumbró con su voz, pero aquí Juanpa dijo con permiso, porque escuchen esto, escuchen esto.
1: Hola, hola, muy buenas noches, saluditos a toda la audiencia, y bueno, con cariño.
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0: Juanpa, ¿a qué hora sales por el pan? Se nos vuelve a salir del género, pero lo vamos a poner, porque es viernes y no importa.

0: y mi querido Juanpa me regaló otro cachito de su talento.
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0: Pues ya nos estamos tardando en hacer nuestro karaoke. Por favor, ya pongámosle fecha, porque está buenísimo. Baladas, románticos y talentosos. ¿Qué le podemos pedir más a la vida? 9:52, ya no me dio tiempo en los últimos audios, pero los voy a pasar rápido en modo ardillita para que no digan que no los
2: escuchamos.
0: Muy
2: buenas noches, Ivette. Pues aquí llegando de trabajar en la Ciudad de México. Ah, complicado la salida por motivos de lluvia. Pero bueno, ya estamos aquí en Cancún. A ver si me puedes complacer con la canción de Vive, de con Napoleón, y a ver cómo me sale, ¿no? Vive feliz ahora, mientras puedes, tal vez mañana no tengas tiempo para sentirte despertar. Trata de ser feliz con lo que tienes, luchándolo conseguirás. Bueno, buenos saludos, besos y ve.
0: Abrazos, Francisco, no nos dio tiempo, pero ahí están los audios.
3: Hola, hola, muy buenas noches, un saludito para todos, excelente programa. Pueden pasar 3,000 años, pueden pasar otros labios, pero nunca te olvidaré. Pero nunca te olvidaré, puedo morirme mañana, pero nunca te olvidaré.
0: Cintia, te mando un fuerte abrazo, no nos dio tiempo, pero ahí está tu saludo.
4: Ya sé, amiga, ya sé, llegué tarde, pero te estoy escuchando, rumbo a casita. Abrazotes,
0: un fuerte abrazo. Abrazo mi querida Luna Mercury y también Itzelita, que ya no nos dio tiempo. Ya no nos dio tiempo, ya estoy a punto de cerrar. Quédate conmigo, vámonos a la última pausa de la noche rápida, ya regreso.
5: Son las 9:53. 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
0: Es momento de decir adiós, mi querida Luna Mercury. Pondré fecha para el karaoke la próxima semana. Ya no lo voy a aplazar más. Va a pasar. La próxima semana nos ponemos todos de acuerdo y ponemos esa fecha para ir a tirar el gorgorito. 9:54 es momento de despedirme y me voy hasta la Ciudad de México con la última canción. Mi querida Beth está aquí también echando su mejor canto.
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0: Creo que es una excelente manera de cerrar nuestra noche, sentirme vivo, y así quiero que todos nos sintamos este fin de semana. Quiéranse mucho, ámense, cuídense, sean siempre su prioridad. Y me voy con esto. Déjalos que te juzguen, que hablen de ti. Lo que piensen o crean es problema suyo. Tú sigues siendo amable, cree en el amor y sé auténtico. No importa lo que digan los demás, no te atrevas a dudar de lo que vales. Tú sigue brillando como lo haces a diario. Deseando que tengas un excelente fin de semana que se llene de muchas bendiciones. Que descanses, que sueñes con los angelitos. Ya sabes que yo estoy contigo de lunes a viernes de 8 a 10 de la noche. Yo soy Ivette Camberos. Un fuerte beso, mi cariño, y nos escuchamos el día lunes.

0: Son las 10 en punto.
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1: Son las 10 con 15 minutos.
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1: Son las 10 con 30 minutos.
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1: Son las 10 con 47 minutos.
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1: Son las 10 con 57 minutos.
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0: Son las 11 con un minuto.
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1: Son las 11 con 14 minutos.
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1: Son las 11 con 33 minutos.
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1: Son las 11 con 47 minutos.
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0: Son las 11 con 58 minutos.
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1: Son las 12 con 17 minutos.
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1: Son las 12 con 31 minutos.
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1: Son las 12 con 45 minutos.
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1: Son las 12 con 57 minutos.
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0: Es la una, con un minuto.
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1: Es la 1:16.
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1: Es la 1:33.
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1: Es la 1:47.
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2: Es la 1:57.
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0: Son las 2 con un minuto.
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1: Son las 2 con 14 minutos.
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1: Son las 2:32.
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0: Son las 2 con 46 minutos.
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0: Son las 3 en punto.
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1: Son las 3 con 15 minutos.
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1: Son las 3 con 29 minutos.
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1: Son las 3 con 44 minutos.
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1: Son las 3 con 57 minutos.
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0: Son las 4 con un minuto.
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1: Son las 4 con 15 minutos.
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1: Son las 4 con 32 minutos.
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1: Son las 4 con 48 minutos.
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0: Son las 5 en punto.
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1: Son las 5 con 13 minutos.
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0: Son las 5 con 31 minutos.
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1: Son las 5:45.
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1: Son las 5 con 58 minutos.
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1: Son las 6 con 16 minutos.
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7: Hola, hola, bienvenidos, ¿cómo están? Estamos hoy en un nuevo episodio de Ya Oíste. Hoy les traigo un tema muy interesante, poco conocido, que incluso yo al momento de investigar, la verdad me quedé con muchísimas dudas. Y tener el privilegio el día de hoy de poder contar también con un especialista en el área es algo que, wow. O sea, definitivamente vamos a aprovechar y vamos a sacar todas esas duditas. Es un tema que, pues no creo que muchos hemos escuchado, yo me incluyo en esa parte. Es la lucidez terminal. Pero para yo no quitarle la palabra a nuestra querida invitada, a nuestra querida doctora Adriana Baltasar Bastidas, una especialista en geriatría y cuidados paliativos. Bienvenida, doctora, ¿cómo se encuentra?
8: Muchas gracias, muy contenta, muy feliz de poder estar aquí el día de hoy para compartir este tema que me gusta mucho, me apasiona y creo que es importante que lo conozcamos.
7: Pero antes que nada, me gustaría que nos explicara un poquito a qué se relaciona o qué es la lucidez terminal, porque yo me imaginaba una cosa y ya cuando leí, pues, era completamente otra.
8: Claro, mira, la realidad es que la lucidez terminal es un episodio súbito, inesperado de claridad mental y como de un aumento súbito de energía en un paciente que ya está en el contexto de una enfermedad terminal, ya en una situación, pues, al final de la vida o previo a la muerte. Este episodio pues es súbito, dura generalmente un periodo muy corto de tiempo y lo importante es que se presenta una conexión como muy inesperada, muy súbita, pero a la vez relevante tanto para el paciente como para quienes lo rodean, ¿no?
7: Claro.
8: Imaginémonos, la situación de lucidez terminal es cuando yo tengo a un ser querido, a un, pues sí, vaya, un enfermo, un ser querido que ya tiene una enfermedad pues muy avanzada, en un estadio terminal prácticamente, que ya sabemos que quizá el final se acerca,
7: okay.
8: Que ya tiene cierto grado de desconexión con su entorno, que quizá ya no logramos entablar una conversación con él, ya no nos contesta quizá nuestras preguntas, ya no nos pide alimento, líquido, etcétera, y de repente de manera súbita, tiene un rush de energía, tiene otra vez entabla una conversación, otra vez logra comunicarse con nosotros, nos pide alimentos, nos pide un refresco, nos pide algo que antes ya no hacía.
7: Ya no.
8: Eso es la lucidez terminal.
7: Estaba viendo que en este tipo de situaciones, pues lo impactante es para la persona también que lo está acompañando, ¿no? Porque creo que piensa que todo volvió a la normalidad, ¿no? Entonces, yo creo que ahí es un tema, pues, delicado, en el aspecto en el que, pues, claro, ¿quién no quisiera ver a su familiar volver otra vez a hacer sus actividades, que salga de esa enfermedad? Pero lo que estábamos leyendo y lo que estamos platicando, doctora, es que a veces, pues, es cuestión solamente de horas o de días, ¿no?
8: Exacto. Generalmente cuando nos enfrentamos a un episodio de

0: No hay alguna forma que con certeza nos ayude a esto, ¿no? Si bien hay algunos factores pronósticos y algunos puntos, a lo mejor parámetros de laboratorio, parámetros clínicos, etcétera, que nos orientan a que el final ya se acerca, la realidad es que muchas veces los pacientes no se comportan como en los libros y pues desafían, ¿no?, a estos pronósticos. A veces el fallecimiento puede ocurrir pues en las siguientes horas, en los siguientes días, 7 días. O a veces no, a veces los pacientes pues desafían esas posibilidades y lo que pareciera ser un episodio ya de lucidez terminal, pues no, resulta que fue simplemente una lucidez paradójica, se llama,
1: Okay.
0: cuando ya no es, no ocurre la muerte de manera inmediata, ¿no? Sino que a lo mejor presenta esta lucidez y el fallecimiento puede ocurrir en meses incluso.
1: Pero ahora, por ejemplo, doctora, estábamos hablando de enfermedades terminales, ¿no? Y hay, por ejemplo, una estadística, perdón, de la edad en la cual se presenta más este tipo de lucidez terminal.
0: Sí, generalmente se ha observado que predomina en pacientes ya adultos mayores, en pacientes geriátricos, y específicamente se empezó a observar este fenómeno en pacientes con enfermedades neurodegenerativas, como
1: Okay.
0: que, como las demencias, la enfermedad de Alzheimer, la demencia vascular, las demencias mixtas, otro tipo de condiciones ya de deterioro cognitivo. En estos pacientes como tal se empezó a observar los cuadros de lucidez terminal. Por lo tanto, pues es más frecuente que un paciente presente lucidez terminal ya en edades avanzadas, ¿no? Estamos hablando 80 años o más. En realidad, cualquier paciente que presente una enfermedad terminal propiamente, llámese un cáncer en un estadio avanzado, una insuficiencia orgánica, por ejemplo, una falla cardíaca, una enfermedad renal crónica, una enfermedad hepática avanzada, etcétera. Cualquier paciente que se encuentre en esa situación de terminalidad o al final de la vida puede presentar un episodio de lucidez terminal, aunque pues se ha observado o se ha descrito con mayor frecuencia en pacientes mayores con demencia.
1: En la parte psicológica o emocional, ¿cómo es que lo estudian o lo abarcan? Porque creo que es un poquito más lo vemos en físico, ¿no? Que me
0: Claro.
1: duele algo, tengo malestar, pero ¿cómo? O sea, esa es una parte muy interesante, doctora.
0: Fíjate que en el ámbito de los cuidados paliativos, que es como mi área de especialidad, además de la geriatría, realizamos una evaluación de varias esferas del individuo, ¿no? De la persona. Una esfera biológica, que estamos hablando justo de los síntomas físicos, el dolor, náusea, vómito, sueño, etcétera. Los síntomas emocionales o psicoemocionales, que estamos hablando ahí de cómo afronta su diagnóstico, cómo afronta una pérdida, posibilidad de trastornos de ansiedad, de depresión, incluso el duelo anticipado, ¿no? De
1: Claro.
0: saberse perdiendo su estado de salud. Y también abordamos la esfera espiritual, que muchas veces en la medicina pues difícilmente la abordamos, ¿no? Y en cuidados paliativos sí es súper importante realizar el abordaje de esas creencias que tiene el paciente, ¿no? Si es una persona que se considera espiritual, si tiene alguna creencia, alguna religión.
1: Okay.
0: Espiritualidad va mucho más allá de la religión,
1: Claro.
0: pero bueno, es como una esfera muy importante también que evaluamos. Y ahí pues vaya en el aspecto psicológico o emocional, es donde pues vamos indagando este tipo de síntomas, ¿no? Si el paciente presenta algún cuadro de depresión, compatible con depresión, con ansiedad, con este duelo anticipado, ahí es donde nos vamos dando cuenta y pues por supuesto, al darnos cuenta, logramos integrar un diagnóstico y dar un tratamiento en esa situación.
1: Antes de terminar, doctora, a mí me gustaría que, pues, no sé qué mensaje para todos aquellos que están en el sector de salud, porque es un tema, como bien dijimos, que no muchos tienen el privilegio de poderlo ver personalmente o de saber qué les puede dejar a esas personas que están en el sector médico y a las personas que están fuera de.
0: Yo creo que muy importante, no olvidemos que los cuidados paliativos se deben de brindar de una manera oportuna por un equipo. Paliativos no es nada más una persona, el paliativista es un equipo de el médico, enfermería, psicología, nutrición, vaya, somos un equipo de varios integrantes que nuestro objetivo es siempre acompañar y aliviar síntomas, ¿no? Aliviar síntomas físicos, emocionales, espirituales, este sufrimiento, para dar confort, para dar calidad de vida, calidad de muerte también. Y creo que un punto bien importante es que como profesionales de la salud, nadie nos enseña a afrontar la muerte. Esa es la realidad. Tal vez los

0: Estamos en el área de paliativos, lo sabemos hacer,
1: Claro.
0: pero en medicina nos enseñan a curar, siempre a curar. Y pues no siempre podemos curar
1: Curar.
0: alguna enfermedad. Y es importante que cuando ya no podemos curar, entonces siempre acompañemos, siempre busquemos dar confort, calidad de vida, aliviar síntomas, acompañar. Eso es la clave. Es un tema delicado, pero muy bonito y creo que se presta reflexión.
1: Así es, y pues muchísimas gracias. Esperemos verla aquí de nuevo, doctora. Y gracias a todos los que se quedaron hasta esta parte del podcast. Nos vemos en el siguiente episodio. Gracias, doctora. Y hasta pronto. Yo soy Génesis Sainz. Esto fue un episodio más de Ya Oíste. Adiós.
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1: Son las 6 con 38 minutos.
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1: Son las 6:55.
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0: Son las 7 con 3 minutos.
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1: Son las 7 con 17 minutos.
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1: Son las 7 con 34 minutos.
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2: Son las 7 con 49 minutos.
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0: Son las 8 en punto.
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3: Querido público, nuevamente nos encontramos aquí en esta plática que vamos a tener ahora relacionada con las últimas noticias que nos a veces nos estremecen y a veces decimos qué bueno que pasen, a veces decimos qué malo que está sucediendo. Estamos en esa tesitura en estos momentos. Con el ébola, ya le tiene uno miedo que no vaya a venir una gente del Congo o de África, de cualquier otra parte de África, porque nos puede pegar el ébola, y como todavía no encuentran la vacuna adecuada para el ébola, pues estamos ya empezando a sufrir. Pero dentro de ese sufrimiento interno que tenemos todos los mexicanos, los quintanarroenses, los peninsulares en estos momentos, sí quiero decirles que vamos a analizar lo que ha pasado esta semana. Hemos hablado de negativas, de inversiones extranjeras aquí en Quintana Roo. Hemos oído de inversiones extranjeras en Yucatán, en Campeche. Pero sobre todo está en Quintana Roo, que sí nos trae un poco. Ustedes saben que la presidenta es irresponsable. Irresponsable jurídicamente. Vivimos un régimen mixto, que se llama mixto en derecho. No es ni parlamentario ni presidencial. Es un sistema mixto, en donde el presidente de la República es el jefe de Estado, es el representante del país, pero es irresponsable en cuanto a sus hechos que se manifiestan para ordenar o para establecer determinadas actuaciones de un ente público. Solo no puede el presidente de la República, solo no puede la presidenta de la República. El informe presidencial, ustedes lo ven, lo rinde el presidente de la República como cortesía que del Congreso hacia el jefe de Estado, pero no porque tenga obligación el presidente de la República de dar un informe. No, es irresponsable, no tiene necesidad de dar el informe. Los que verdaderamente son responsables son los secretarios de Estado. Los secretarios de Estado son los que realmente deben formar parte de un gabinete que es el poder ejecutivo en que está dividida una república de tres tripartitas, del ejecutivo, del legislativo y el judicial. Entonces, en estos casos, pues tenemos a una verdaderamente responsable, que es la señora Bárcenas. Es la responsable, de repente así, sentada en un sillón así, de plática, conoce dónde, dice, no se le va a dar permiso para que actúen los inversionistas extranjeros en Mahahual. Ay, caray, ¿quién es esta señora? Ah, vamos un poquito a la historia. Esta señora fue secretaria de Relaciones Exteriores. creo yo, si no mal recuerdo, no hizo mal papel. Pero el de ahora, en la actualidad, ay caray, no sé qué está sucediendo. No sé en qué se basa, en decir y en ordenar y en manifestarse sola, como formando parte de un gabinete. Forma parte del gabinete del Poder Ejecutivo. Y se pone a decir públicamente, atacando a los presidentes de la República, a la presidenta de la República, por los nombramientos de embajadores, de cónsules, que son porquería, dice ella, desechos de políticos. Pues muchos de ellos, pues sí fueron desechos de políticos, porque no se portaron bien como gobernadores ni como presidentes municipales, pero los purifican mandándolos de embajadores o de cónsules. Y la señora dice, pobrecitos los que realmente estudian para ser diplomáticos. Ella nombró muchos de los que estudiaban para ser diplomáticos. Ay, si los vieran ustedes, a los estudiosos de diplomáticos, no muchos los estudios diplomáticos. Ay, ay, ay, ay, ay, ay. Bendito país el nuestro. Esos dichosos que estudiaron para diplomacia se la pasan todo el tiempo en el extranjero arreglándose la corbata, porque en la noche tienen una cena en la casa del embajador de Noruega. Y los cónsules, porque ahora hay una reunión de cónsules, van a jugar dominó los cónsules de Latinoamérica, que son los de la pachanga, y ahí se van ellos a la copachanga. Estos son nuestros diplomáticos. Ay, por favor, hay excepciones a la regla, no lo dudo, que son realmente gente dedicada al trabajo, que son gente dedicada a las relaciones exteriores, que actúan en la problemática internacional, donde México ocupa un lugar preponderante, obviamente, porque desde la doctrina Estrada y otras doctrinas que hemos tenido nosotros, nos hemos manifestado en el exterior como una entidad independiente y soberana. Y así lo dice la presidenta, somos entes soberanos. Y por eso la respaldamos, porque sabe de lo que es la soberanía. Y nosotros sabemos lo que es la soberanía. Pero, pues siempre hay fallas. Señora presidenta, pues usted tiene allí, tiene el poder dentro de la irresponsabilidad en cuanto a las normas jurídicas, porque lo sabemos perfectamente bien que la firma usted no vale oficialmente. No vale. La que vale es la de su secretario de Estado, que es la firma, los decretos, las leyes, todo debe ser firmado. El responsable directo es el secretario de Estado. En este sistema de nosotros, que repito, es un sistema mixto, tiene parte del sistema parlamentario, donde exclusivamente los miembros del gabinete son los responsables, y el sistema presidencial, donde en el presidencial solamente el presidente es responsable. Pero aquí no, aquí es mixto. Aquí el presidente, desde la época, quizás desde la independencia, hemos tenido presidentes irresponsables. Hemos tenido presidentes que y algunos, quiero utilizar el nombre de irresponsable en el sentido que mucha gente lo está pensando en este momento, que no es así para la presidenta, ¿eh? El nombramiento de irresponsable es exclusivamente en materia jurídica, en materia de expedición de normas jurídicas. No tiene la responsabilidad la tiene el secretario que rubrica el decreto o el proyecto de ley. Ese es el responsable. Entonces, en este caso, pues realmente no hay responsabilidad en la actualidad, pero sí lo hubo en el pasado, pero de otro tipo de responsabilidad. Yo le llamaría más bien una especie como de traición a la patria, ¿no? Un tal Santana, ¿verdad?, que nos fastidió, nos arruinó la mitad de nuestro territorio, y otros presidentes también, otros tratados, Magdalena Ocampo, y otros tratados que no quiero ni mencionarlos en este momento, porque es época histórica, es pasada. Ahorita estamos en ver de qué se trata, en una cancelación de una inversión extranjera. Yo desconozco a fondo quiénes están detrás de ella, pero dicen por ahí que son funcionarios del gobierno que están metidos ahí con los socios de Royal Caribbean. Royal Caribbean, sí la conozco esa empresa, es una empresa de Miami muy fuerte. Tienen sus barcos, estos transatlánticos que viajan por, fundamentalmente por el Caribe, y llenos de gente, americanos, todo. Es un negocio muy bueno. Pero, pues, ¿hasta dónde llegan las inversiones? Me tocó ver solamente en una fotografía, pues vi verde y vi agua, y dije, pues caray, yo no siento que se acabe el medio ambiente. Yo no soy experto en ecología, pero tengo mis dudas sobre nuestros ecologistas de por acá, de este rumbo, porque ya los he vivido, que se dicen ecologistas y son bandidos. Aquí no se trata de ver qué, si son o no son. Si son, qué bueno. Pero lo más probable, lo que me duele es que de repente la señora, mi secretaria de relación del medio ambiente, dice, no va. Pero no da explicación. Si yo soy un estado de derecho, hay papeles, hay firmas. Y en un sillón así de plática, de jajaja, y ay, qué chiste, dice la canción, y no va. No vivimos un estado de pachanga, vivimos un estado de derecho. Hay que justificar por qué no va. A mí lo que me preocupa no es eso, no es nuestro ataque al medio ambiente, tanto porque sí sabemos que hay que cuidar el medio ambiente, y yo soy el principal cuidador del medio ambiente. Pero sepan ustedes que pues todo se hizo quitando árboles y quitando pastos. Todo se hizo en esa forma. ¿Por qué? Porque así se establecía. Así se establecía. Así se crearon las ciudades, así se crearon las poblaciones. No se crearon en el vacío, se crearon en la tierra. En la tierra estaba cultivada, era agua y tierra. Y el agua, se secaron algunos lagos para que hubiera ciudades, comenzando por el lago de Texcoco. Por favor, no va a decir usted si no fue antiecológico la construcción de la Ciudad de México por los aztecas. Claro, estábamos, y llegaron los españoles, y peor todavía, arrasaron con todo, sacaron por el Tajo de Nochistongo, sacaron todo el agua que quedaba del lago de Texcoco, y dejaron un pedacito nada más ahí, de agua, pues, porque así crean la Ciudad de México. Y claro, pues, todo eso es ataque a la ecología, no cabe duda, pero hay que ver de qué magnitud puede ser. A mí sí me preocupa dos cosas. Me preocupa que no sea seria los estudios que hicieron, porque en caso contrario, sí necesitamos inversión extranjera. Estamos padeciendo una situación muy difícil en la actualidad. Tenemos competencia muy fuerte en el Caribe. La competencia más fuerte la tenemos nosotros con las islas aledañas a la península de Yucatán. Una de ellas es la Dominicana. La Dominicana ya está llegando al turismo americano allá, porque ya no viene para acá. Con los problemas de la droga, con los problemas que se han mencionado todo en la actualidad, ya el americano se está retrayendo para viajar hacia México. Eso no debe ser. Tenemos que hacer propaganda, y no hemos hecho nada, se dedican a pachangas, a vacilar a las autoridades, no hacen nada aquí en Quintana Roo, no están haciendo nada para favorecer el turismo, estamos en mal, y tras eso, golpes, sin decir cómo, ni cuándo, ni dónde. Ahora, si es lo que dicen, que están metidos allí, gentes del gobierno, eso está muy malo, está malo, porque la gente de gobierno debe dedicarse a gobernar, no a hacer negocios con lo que se les pone enfrente, como este negocio que dicen que también hay gente muy importante del gobierno actual, no sé, y no solamente de Quintana Roo, sino también de la República. Entonces hay que tener cuidado, porque estamos en una situación muy difícil. Las ruinas arqueológicas, qué mal cuidadas están nuestras ruinas arqueológicas, qué forma tan tonta de administrar nuestras ruinas arqueológicas, esta divinidad que tenemos nosotros, que no la tiene ningún país más que nosotros, que tenemos toda la mano. Claro, Guatemala también y Perú tiene, pero la abundancia y la expansión que tenemos nosotros de las ciudades mayas no la tiene nadie. Quintana Roo es una de las más grandes, Yucatán, Campeche,
4: Chiapas,
3: todos, Chiapas. Tenemos las ruinas por todos lados. Que para sacarlas hay que escarbar un poquito, sí, hay que escarbar un poquito, sí, vamos a atacar un poquito la ecología. Pero esa ecología vamos a ver cómo la vamos a renovar, resembrando en otros lugares. Hay muchos lugares que están despoblados de vegetación, pues hay que resembrarlos, pero sacar a flote las ruinas. Nos da belleza, nos da antecedentes, nos dice de dónde venimos, quiénes somos, y da oportunidad al turista extranjero para que el turista extranjero se dé cuenta de lo que tiene. Eso es lo que debemos de ver realmente, y no dedicarnos a payasaditas de politiqueras de los partiditos políticos, esos sí se dedican a hacer negocios, se dedican a eso. Y el partido fuerte en el poder, nada. Él lo tiene ignorado. Pues, ¿cómo? No, vamos a poner remedio a las cosas. Señora presidenta, por favor, póngale remedio a usted a eso. Usted tiene un partido político que la apoya. Tiene usted la gente que la apoya. Todos lo apoyamos a usted, señora presidenta. No se dejen engañar por sus subalternos. No se dejen engañar por los demás. Vea las cosas. Yo no soy partidario ni en favor ni en contra de lo que está sucediendo, porque no soy experto en ecología. Pero sí me preocupo las formalidades, cómo se están desarrollando las cosas. Un día decimos sí y al día siguiente decimos no. Y luego volvemos a decir que sí, y siempre no me equivoqué. No, pues no. ¿Cómo es posible que una secretaria de Estado se ponga a decir así? No. Pero una secretaria de Estado que además tiene al pillo más grande de la ecología que ha sucedido. El tal Alfredo Arellano. Ahí lo tiene, es el dueño de las playas. Tiene una agencia personal que les cobra a toda la gente para conseguirles la concesión de la playa. ¿En qué país estamos viviendo? Y no lo quitan, ahí está, es el dueño de todas las playas, el señor este. Es el consentido de la Secretaría de Estado, no lo quita.

0: Señora presidenta, por favor, véalo, véalo con calma porque sí, realmente es de preocuparse. Ese señor, yo lo recuerdo en épocas anteriores, era el director de una reserva ecológica, la reserva de Siancán. Esa reserva de Siancán no permitía la entrada a nadie. Tenía tres o cuatro entradas, una por Mahahual, abajo de Mahahual por Punta Herrero, otra por Tulum y otra por este lado de ¿cómo se llama? Tenía otra por acá, adelante de Carrillo Puerto.
1: Playa Lanchón,
0: ¿Eh?
1: en Playa Lanchón, para entrar
0: No,
1: ahí.
0: entras a la reserva, pero creó una compañía especial de turismo donde les cobraba a toda la gente para poder entrar a la reserva de Siancán, con el pretexto de cuidarla con la agencia de turismo, que era de él y otros socios, ¿no? No sé, no me consta, pero él la manejaba. Y resulta que el señor de allí se brinca otro y otro y otro y se ha dedicado a esquilmar a través de un título que se llama ecologista. ¿Ecologista de dónde? Me acuerdo de Don Tachito. Don Tachito era un agente, ya fallecido, de Punta Herrero, muy querido por toda la población de Punta Herrero y cuidadoso de la ecología tremendamente. Decía que estaban cuidando a los lagartos y que los lagartos se habían acabado los huevos de las aves. De ese nivel era Don Tachito. Recuerdo que me enseñó una playa llena de árboles nuevos, que donde el señor este decidió quitarlos porque no eran nativos de la zona, los quitaron de la playa, una playa preciosa que estaba delante de Punta Herrero. ¿Qué creen que pasó? Se erosionó la playa, se acabó la playa y ya no hay playa, porque el señor Alfredo Arellano decidió, era el amo y cacique de todo, más coludido ahí con un ex banquero que tenía ahí también, no sé cómo se coludieron, no quiero mencionar el nombre tampoco, porque no soy chismoso. Pero se pusieron de acuerdo y hicieron sus trastadas. Y se fueron. Entonces, imagínate. Decía otro Tachito se quejaba casi llorando. Dice: Licenciado Alegre, don Gastón, por favor, haga algo. Ya no aguantamos. Esa efervescencia de este señor Arellano, que nos está es un biólogo de probeta, y eso le cayó al hígado al Arellano y se lanzó en contra de Punta Herrero. Es negativo, se lanzó en contra de Punta Herrero para acabar para fastidiar a toda la gente de allá. Aquí nada más mis pantalones cuentan, decía el señor Alfredo Arellano. Y espantado a todo el mundo. Y ese lo tenemos ahorita todavía. Eso estamos hablando de hace 30 años y lo está todavía en el poder. Señora presidenta, por favor, consulte usted con todo Quintana Roo y también Yucatán, porque estuve en Yucatán. Consulte a todos quién es Alfredo Arellano. ¿Quién es él? Y va a ver cómo le van a contestar. No lo bajan de pillo. Y lo tienen ahí todavía como dueño de playas y de los puntos resolutivos del cuidado de la ecología.

Bonita, vamos a hacer la iglesia, como es el dicho, la iglesia católica en manos de Lutero. Ya saben ustedes quién es Lutero, ¿verdad? Bueno, está así, la iglesia católica también sabe lo que es. Imagínense la iglesia católica en manos de Lutero. Pues así está la ecología en manos de ese sinvergüenza. Y la otra señora, pues, la otra señora, yo no sé. Se ve muy raro, se ve muy corriente. Vela en la televisión, sentada en un sillón ahí platicando con los demás gentes, así en el guara, guara. A propósito, a propósito de los extranjeros esos que vinieron al Majagual, ya se les negó, ¿eh? Ya se les negó. Sin papel, sin nada, así nada más. Eso no es formalidad. ¿Usted de acuerdo? Si realmente fastidiaron, ¿usted de acuerdo que se les niegue? Pero pues, se tiene un papel para explicarles por qué se les negó. Vivimos en un estado de derecho, no de cualquier cosa. Mira, vamos a parar esto porque me sigo calentando más y ya no quiero seguir hablando más de la gente. Y vamos a escuchar un poquito los mensajes de nuestros patrocinadores.

0: 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Son las 8:28.
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7: Bueno, ahora vamos a volver un poco a una realidad que tenemos. Me cuesta trabajo tirar un árbol. Me cuesta trabajo, no lo siento. Me cuesta trabajo dejar un patio limpio cuando se ve hermoso el pastizal. No hay como la vegetación, no hay como la laguna artificial, no artificial, lo que sea. El agua es hermosa, es algo que estamos viviendo nosotros. Pero también quiero decirles a ustedes, tenemos las ruinas arqueológicas. Y las ruinas arqueológicas están dentro de la selva. Y para ver las ruinas, para sacarlas a flote, hay que tumbar árboles. Pero eso hay que hacerlo con una inteligencia especial, para no perjudicar el medio ambiente. Hay que ver qué es lo que se va a tirar y cómo se va a resembrar en otras partes, pero reponer todo el medio ambiente para que siga. Pero el hecho de que no podamos nosotros tirar un árbol por razones especiales, no, tampoco. Hay que ver cómo y por qué. Todo tiene su razón de ser. Miren ustedes, aquí tenemos nosotros unas ruinas, aquí cerca de nosotros, aquí, son las de Novec, las de ¿cómo se llama?
8: Xcabal.
7: Xcabal, ¿cómo se llama? En
8: Bacalar.
7: En Bacalar. Estas ruinas de Xcabal están aflorando poco a poco. Era selva. Son pequeños montículos, pequeños montículos que cada uno de ellos es una pirámide. Pues hay que sacarlas a flote. ¿Cómo no vamos a sacar a flote esas pinturas hermosísimas que tienen los mayas? ¿Cómo no vamos a sacar a flote esa cultura especial que tienen los mayas? Estamos viendo problemas muy serios. para el turismo, y hay, eso sí hay que cuidarlos, hay que cuidar nuestras ruinas. Tenemos nosotros, por ejemplo, en Yucatán, el problema de Chichén Itzá. Es un problema muy serio, que no lo han sabido manejar nuestras autoridades. Si bien es cierto que debemos darles la oportunidad a todas las, a toda la población indígena, a la población de Pisté, de Calquillo, de todas esas comunidades indígenas que requieren el apoyo de nosotros, pues estamos fritos. Porque ¿para qué queremos turistas si no van a, si no van a comprar las artesanías que producen ellos? Hay que hacerlo. Y han empezado a hacerlo. Han establecido locales especiales. Pero también hay abusos. Eso hay que evitarlo. Porque tampoco por apoyar a uno o dos o tres gentes, vamos a desaprobar a toda una población que nos va a producir, al país, al Estado, nos van a producir las divisas turísticas que van a producir los mismos extranjeros cuando nos visitan a nosotros. Porque así como nos gusta a nosotros verlo, también a los extranjeros les encanta ver. Vamos a ver las pirámides de Egipto, Keops, Kefren, Micerino, La Leona, todos. Los vemos y nos admiramos de esa belleza. Machu Picchu en Perú, todos los admiramos. Pero ¿por qué nosotros aquí tenemos por todos lados, encontramos las ruinas y no las admiramos y no las respetamos? ¿Me van a decir ustedes que la pirámide de la luna de Teotihuacán que se descubrió fue antiecológico? Pues sí, sí. Al principio sí, pero vean la pirámide que salió, la pirámide de la luna, conjuntamente con la del sol, que ya estaba la del sol antes. Pero pues volteaba uno, se subía uno a la pirámide del sol y volteaba uno, veía uno un montículo chiquito. Pues ¿qué era? Una pirámide.
8: Y luego el templo mayor también.
7: Entonces tenía esas posibilidades. Y aquí estamos, pues, caray. Estamos rodeados de en Cobá, las pirámides de Cobá, en Uxmal, del lado de Yucatán, Chichén Itzá, no se diga Chichén Itzá, se está considerando una de las maravillas del mundo. ¿Qué vamos a impedir por cuestiones ecológicas o por cuestiones de venta de artesanías? Que el turista venga y visite, no. Lo que sí, cuidado con los abusos, cuidado con las cuotas que se están cobrando, porque entonces se corren a la gente, ya la gente no va, no asiste. Manéjese con cuidado, porque vean que no produzca, vean que la gente viene a gastar, pero que gaste razonablemente, no lo esquilmen. Ese es el problema que tenemos nosotros, que nos dan tantita entrada y luego queremos más y más y más y más. No se vale. Debemos de cuidar todo esto. Y tenemos por todos lados, la San Gervasio en
8: Cozumel,
7: Cojunich, Sibalche, las ruinas del rey aquí en Cancún.
8: Claro. Punta Sur con la diosa Ixchel en Isla Meco, Mujeres.
7: El Meco, tenemos por todos lados, tenemos ruinas increíbles que hay que cuidarlas. Si bien es cierto que sí tenemos que quitarles un poco lo verde, para que resulte la piedra, pero pues para eso se necesitan estudios.
8: Claro, por supuesto.
7: Porque no hay que hacerlo tampoco estoy incitando yo a desbaratar, no,
8: Sí, no lo vayan a acusar de eso.
7: No, al contrario. Sí. Vamos a cuidarnos todo lo que tenemos, el medio ambiente. Pues vivimos del medio ambiente nosotros. No solamente vivimos, sino gracias a él podemos respirar aire puro. Gracias al cuidado del medio ambiente aquí no hay gases, no hay chimeneas, no hay industria que nos perjudique. Afortunadamente estamos libres. Vamos a cuidarlo. Estoy totalmente de acuerdo. Pero vamos a hacer estudios profundos y ver qué es lo que vamos a cuidar y cómo vamos a cuidar también nuestros recursos. Porque dígase que no, las ruinas mayas son recursos también que tenemos nosotros. Recursos para deleite de nosotros y para deleite del turista que viene a ver lo admirable que tenemos nosotros en las ruinas mayas. Lo están haciendo los guatemaltecos. Imagínate si nosotros no vamos a hacerlo.
8: Hay problemas, don Gastón, aunado a lo que usted menciona, y con eso saludamos a la gente que nos ve a través del streaming y por supuesto en las 17 estaciones sincronizadas en este momento, en Así Debe de Ser. El caso, por ejemplo, de Chichén es muy similar al caso que se vive en Tulum. En Tulum rehabilitaron, remodelaron la zona de venta de la zona arqueológica y ahora los locales se cobran muy caros, hasta en 70 mil pesos de renta, es una locura.
7: Es lo que digo yo, no hay que abusar tampoco.
8: En el caso de Chichén también no se llegó a un acuerdo, literalmente, con los vendedores, los artesanos y también con los guías de turistas, y el Instituto Nacional de Antropología e Historia decidió cerrar lo que se conoce, don Gastón Auditorio, como el centro de traslado y también, por supuesto, lo que es el centro de atención a visitantes, además del parador turístico de Chichén. Cerraron porque no se pusieron de acuerdo entre los artesanos, vendedores, guías de turistas y el Instituto Nacional de Antropología e Historia para poder ponerlo en marcha, literalmente, y tener cobros accesibles. Entonces, los habitantes de Pisté, que es uno de los poblados que usted mencionaba recientemente, tomaron la decisión de cerrar la carretera y no abrir Chichén, o en algunos casos también han dejado pasar a la gente. Tomaron la caseta y no se les cobra, entonces tampoco puede ser en una anarquía. Pero la situación más grave y más delicada, don Gastón, ya que usted menciona el tema de las zonas arqueológicas, es una crisis grave, la vive Chiapas, con Palenque y con Bonampak, además de la que se comparte con Guatemala, que es la ciudad de Yaxchilán, porque ahí, don Gastón, el problema no es de acuerdos entre vendedores, artesanos, artistas, no. Ahí el problema es de inseguridad. La presencia del crimen organizado, de grupos delincuenciales en los caminos que te llevan, en las carreteras que te llevan a las zonas arqueológicas, sobre todo Palenque, extorsionan y entonces el aforo de visitantes se ha caído a nivel nacional muy fuerte, desde enero del 2025 a enero del 2026. Y tenemos los datos y se lo compartimos a nuestro auditorio. El caso más grave, insisto, Palenque, se cayó en un 67% el aforo. O sea, la gente no va ni a Palenque ni a Bonampak por el tema de la inseguridad. En el caso de Quintana Roo, que es lo que nos compete y es el que tenemos que solucionar, la caída es de 4.8%. Tulum, Cobá, la zona de Ixcabal, Cojulich también. Son datos que maneja oficialmente el Instituto Nacional de Antropología e Historia. Y, por ejemplo, en el caso de Ixcabal, otra vez viene el problema porque los ejidatarios, lo que usted acaba de mencionar, creo que tiene que tener un equilibrio porque la zona arqueológica de Ixcabal se encuentra dentro de un ejido, dentro de un grupo de ejidos. Entonces, los ejidatarios exigen que se les tiene que pagar una compensación por la apertura de la zona arqueológica. Entonces, como dice usted, no puede ser ni tan tan, ni muy muy, o como dicen en mi pueblo, no, ni tanto que queme el santo, ni tanto que lo alumbre. literalmente. O sea, se tiene que llegar a acuerdos, equilibrios.
7: No, yo soy partidario que si la ruina arqueológica va a servir de beneficio a la comunidad
8: de
7: Ejidal, ¿sí? Qué bueno, pues sí lo estamos viviendo nosotros con los chunes. Los chunes, gracias a la construcción del aeropuerto de Tulum, los chunes vivieron tienen una vida ya, la gente de los chunes tiene una vida razonable, que era la zona paupérrima de Quintana Roo, y así lo estamos viendo. Vean ya Muyil es otra zona arqueológica hermosísima, claro. Entonces, tiene canales, tiene una serie de cosas que por favor, señores de gobierno, ¿por qué no lo divulgan? Nosotros no tenemos interés en conseguir lanchas y todo para viajar, porque no somos lancheros, pero sí hay lancheros que sí pueden viajar y pueden llevar a turistas y ganar dinero. Y podemos tener gente que sí puede ganar dinero, pero conservando la ecología.
8: Claro.
7: Siempre hay que conservar la ecología, siempre. Y evitar los grandes negocios, sobre todo de los politiqueros, por favor, que los politiqueros que no hagan negocio, que se dediquen a gobernar y no hacer negocios. Porque precisamente por pasarse de vivos, es lo que está pasando ahorita con Macahual.
8: Claro.
7: Se pasaron de vivos estas gentes y vinieron ahí, se metieron y toda la cosa, y se los va a llevar la trampa, porque yo creo que la compañía nos va a regresar lo que ya metieron sí. Ahí de dinero a estos politiquillos.
8: Y ahora, un ejemplo de lo que usted menciona, por ejemplo, de remover la vegetación para poder tener una zona arqueológica completa. El mejor ejemplo lo tenemos en Quintana Roo, señor auditorio. El caso de la zona arqueológica de Cobá. La zona arqueológica de Cobá, de acuerdo a datos oficiales del Instituto Nacional de Antropología e Historia, únicamente tiene abierto el 5%, don Gastón. O sea, se ha descubierto apenas el 5% de la zona arqueológica. Esto significa 80 kilómetros de a la redonda. Se estima que se han encontrado en esos 80 kilómetros un total de 55 edificios prehispánicos de la cultura maya. Pero se habla que Cobá, que era una de las ciudades más grandes, era la zona comercial de la península del sureste para los mayas, para todos los ancestros de la gente que somos quintanarroenses, literalmente, son más de 6.500 edificios. ¿Cómo los vamos a encontrar, don Gastón? Pues sí. Haciendo estudios, como usted menciona, pero sí trabajando para poder tener una zona arqueológica grande y contundente. O sea, creo que el tema pasa porque hay una situación, en el caso de Chiapas, obviamente es inseguridad, se tiene que trabajar la inseguridad, se tiene que garantizar la seguridad de los visitantes, don Gastón, y en el caso de Quintana Roo no es un tema de seguridad, es un tema de que se pongan de acuerdo todas y todos los integrantes que hacen posible que la zona arqueológica sea no solo bella, sino que sea un atractivo turístico. Porque, a ver, los guías de turistas son parte importante, los vendedores, los artesanos, son fundamentales para que esa zona arqueológica, me refiero literalmente al tema de Tulum, que tenga un impacto positivo y que el INAH trabaje con el caso de los ejidatarios de Izcabal. Por supuesto que tiene que trabajar, por supuesto que se necesita un beneficio para la comunidad.
7: No sabemos lo que vaya a pasar en Izcabal, es algo increíble, es una ciudad inmensa. Apenas se está descubriendo un poquitito de lo que representa Izcabal.
8: Exacto, exactamente. Es el 1%, don Gastón.
7: Y estamos, por ejemplo, Ekbalán. Ekbalán es otra ciudad hermosa que tenemos nosotros, donde tenemos esculturas, tenemos todo para admirar, quedamos así como sonsos y viendo la capacidad que tenían los mayas para las matemáticas, para la astronomía, para todo. ¿Y qué era Igualán? Eran puras montañitas, puras lomitas. Empezaron a quitar un poquito la hierba y empezó a aflorar las esculturas, las bellezas de Igualán. La tenemos aquí cerquita. Está cerca de Chichén Itzá. Tenemos ruinas por todos lados donde vamos.
8: Exactamente.
7: Pero no tener las ruinas, sino la belleza que representan. Y el potencial que representa para el turista. Pero otra cosa muy importante que debemos de ver, aparte del cuidado de la ecología, la divulgación internacional de lo que tenemos, para que la gente venga a ver. A mí personalmente me entra mucho gusto de ir a ver las pirámides de Egipto, de ir a ver la Acrópolis en Grecia. ¿Por qué? Porque ya me lo habían enseñado desde niño. Y hasta que no la conocía, ¡ah, caray! De veras, es una maravilla. Así debemos hacer nosotros también. Enseñarle a todo el mundo el potencial que tenemos. Que no solamente son playas, que no solamente es selva, que no solamente es agua, que no solamente es candidez de la población, sino también es cultura maya. Que no la hay en todas partes del mundo. Vean ustedes Perú, por una cosa chiquita como Machu Picchu. ¿Cómo lo han levantado?
8: Usted hablaba recientemente de que no hay, no se ve el tema del trabajo de promoción turística. Que viene a colación de lo que usted menciona. No, bueno, le compartimos datos a su auditorio, ¿le parece?
7: Sí.
8: Que creo que es muy importante explicarlo. Fíjese nada más. República Dominicana, estas es cifras oficiales del Ministerio.
7: La Dominicana es el número uno.
8: Ah, así es. Del Ministerio de Turismo de Dominicana y también son datos oficiales de la Asociación de Hoteles de Cancún, Playa del Carmen e Isla Mujeres de aquí de Quintana Roo. Lo digo con antemano para aquello de las pieles sensibles, porque luego van a decir que, ay, es que están tirando. No, son datos oficiales, son datos duros. Fíjese nada más, en el 2022, don Gastón, el turismo en República Dominicana subió únicamente 4.3%. Después, en el 2023, sube a 5.9%. O sea, incrementa prácticamente un puntito y algo, un punto de porcentaje. Pero donde se destapa el asunto es en el 2024. En el 2024 pasa de 5.9 a 13.3% de incremento de turistas en República Dominicana.
7: ¿Sabes qué es lo que tienen? Sol. Y agua.
8: Y voy a la última. Playa,
7: nada más.
8: Y voy a la última, porque el dato del año pasado, que recién lo dieron a conocer en febrero pasado en la Feria Turística de España, en la FITUR, las cifras oficiales de República Dominicana en cuanto a crecimiento turístico 2025, es decir, el año pasado, pasaron de 13.3 a 37.8%. Es decir, más de 20 puntos porcentuales, don Gastón. Y sí, para la Asociación de Hoteles de Cancún, Puerto Morelos e Isla Mujeres, sus directivos sí sostienen, sí han declarado, entre ellos la directora de promoción de la cadena hotelera Original Group, Patricia La Peña, que es parte de la Asociación de Hoteles. Ellos sí declaran, don Gastón, lo que usted ha mencionado esta tarde. Que República Dominicana nos ha quitado turismo al Caribe mexicano. Durísimo. O sea, el golpe es durísimo. 37.8%. Y el dato mayor es el que usted acaba de destacar. República Dominicana solo tiene como atractivo sol y playa. Y el hecho de que a los americanos y al turismo brasileño, que es uno de los mercados que ha perdido el Caribe mexicano, les cobran $10 en el aeropuerto, don Gastón Auditorio, ahí les tramitan la visa, con el pasaporte que llevan. A ver, ¿no tienes visa para entrar? Ah, ok, perfecto, $10, los firman, pum, 7 minutos el trámite, y entran sin complicación. Y nosotros aquí, poniendo trabas a los mercados. Sí, y sin promoción.
7: Son unos burócratas que sacan dinero para estar por donde no. Yo creo que este diario debemos de poner remedio, porque tampoco vamos a promover Tlaxcala como
8: no, claro.
7: Tlaxcala, pues sí que lo promuevan ellos. Me encanta Tlaxcala, es un lugar hermosísimo y además con una tradición tremenda de nacionalismo mexicano, el tlaxcalteca, que era el único pueblo que se opuso a los aztecas. Tiene su historia Tlaxcala.
8: Sí, claro.
7: Pero no es para no es para publicitar todo el país como se publicitó Tlaxcala.
8: Y tiene una gran historia.
7: A qué me refiero, ¿no?
8: Claro, sí.
7: También hay que hablar claro.
8: Sí.
7: Así como hablamos bien de la presidenta, también hablamos o no hablamos de las gentes que no funcionan tan bien como quisiéramos por razones especiales.
8: Oiga, y nada más para compartirle al auditorio, porque creo que es importante eso que usted explicaba al inicio del programa, el tema del sistema mixto que tiene México, que es parlamentario y presidencial. La gente puede buscar esa información, no está oculta, no está escondida. Ahí en la página del Instituto Nacional Electoral, en el INE, usted entra a la página, hay un apartado que se llama Cuadernos de Divulgación de Cultura Democrática. Ahí se explica a detalle. ¿Sabe qué pasa? Y lo voy a decir con toda sinceridad, mucha gente no sabe de ese tema.
7: No lo sabe.
8: Es real. Y usted...
7: Cuando yo digo que la presidenta es irresponsable, dice, ¿estás insultando a la presidenta? No, de ninguna manera. Es un término jurídico que se utiliza en un régimen presidencial como el nuestro. Presidencial mixto. Porque no tiene todo el poder el presidente. El presidente no tiene tanto poder. El que tiene el poder es el gabinete, que son los secretarios de Estado, que son nombrados por el presidente de la República, eso
8: así
7: sí.
8: Es.
7: Son nombrados y removidos por él. Pero o por ella, aquí en este caso por ella. Pero ellos son los responsables, no la presidenta. La presidenta no es responsable. Si no va la firma de ellos, no vale lo que diga la presidenta. Seguirá siendo jefa de Estado, pero sus hechos no valen si no va la firma, si no va rubricada por lo que se llama el refrendo constitucional, el refrendo del secretario de Estado, para que conjuntamente con el Congreso se establezca una norma legal o constitucional, si es con el Congreso y más de la mitad de los congresos locales, o bien un solo decreto presidencial, decreto reglamentario, pero no es, se dice presidencial, pero es un decreto del Ejecutivo integrado por el Consejo de Ministros. Esa es la verdadera situación. Pues...
8: Y bueno, nada más para hablar, ya que hablamos de responsabilidades, una última, porque usted lo dijo y hay datos duros. Febrero de este año, después de el marco de la realización de la Feria Turística de España, de la FITUR, grupos hoteleros, empresarios, le presentaron al gobierno federal y una ponencia, y también organizaciones ambientales, don Gastón, datos sobre cómo la zona federal marítimo terrestre a cargo de Alfredo Arellano Guillermo presenta literalmente un 30% de rezago en los expedientes a aprobar y un 40% de exceso de trámites burocráticos. O sea, le han alargado los trámites burocráticos en la SOFEMAT a toda la gente que tiene permiso de uso federal.
7: Claro, la medida, por favor.
8: Y les exigen desde la zona federal marítimo terrestre que contraten a la consultora senior, así se llama, la consultora senior de Alfredo Arellano Guillermo. El costo, señor, para esa consultora es de 200,000 pesos el primer golpe, si quieres que atendamos tu asunto.
7: Así es.
8: Además, después de esos 200,000, lo que se acumule.
7: Señora presidenta, por favor, ya, óiganos, por favor. Vea esto, ya, corran a ese pillo, córranlo. Si va a seguir perjudicando y va a seguir haciéndose de las suyas. Y luego van a malinterpretar y eso no se vale.
8: Listo.
7: Pues ya quedamos así.
8: Ya. Datos duros. Datos duros.
7: Pues, querido público, lamento esos exabruptos, pero ya no aguantamos. No aguantamos las injusticias, no aguantamos las sinvergüenzadas, no aguantamos a los ineptos, no aguantamos a la gente que presume de buen gobierno cuando son una bola de ladrones ineptos y que los tenemos cerca de nosotros, desgraciadamente. Pero afortunadamente tenemos estos micrófonos dan la verdad, nos van a decir lo que sentimos. Quizá tengamos razón, quizá no, nos podemos equivocar. No somos expertos en todo lo que estamos diciendo, pero sí somos sinceros en lo que estamos manifestándonos. Muchas gracias, querido público, y continuamos con nuestra programación.
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9: Son las 8:59.
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9: Son las 9:00. Son las 9:00.
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1: Son las 9 con 14 minutos.
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1: Son las 9 con 30 minutos.
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1: Son las 9:44.
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1: Son las 9:59.
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2: Son las 10 con 2 minutos.
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4: Bienvenidos a Top Trending, el conteo musical que marca la semana de Turquesa Pop. Yo soy Andy Gutiérrez y te acompañaré hoy con lo más sonado del pop, reggaetón y la música electrónica. Prepárate para subir el volumen que arrancamos con las canciones que están dominando playlists, redes sociales y las pistas de baile. Esto es Top Trending. En la posición número 10 de Top Trending, Harry Styles conquista con Dance No More, una canción que mezcla nostalgia, energía y una de las propuestas visuales más comentadas de esta nueva etapa. Incluida en su álbum Kiss All The Time Disco Occasionally, la canción rápidamente se convirtió en una de las favoritas de los fans gracias a su estilo vibrante y a la sensibilidad pop que caracteriza al artista británico. Pero fue el lanzamiento del videoclip lo que terminó de impulsar el fenómeno alrededor del tema. El video transforma un gimnasio escolar en una enorme pista de baile donde Harry lidera una coreografía junto a decenas de bailarines, creando una atmósfera llena de movimiento, libertad y actitud. Con una estética retro y detalles que rápidamente se viralizaron en redes sociales, el video reafirma el fuerte vínculo del cantante con el lenguaje visual y el performance. El estreno llegó además en medio de la atención mediática por su compromiso con Zoe Kravitz, haciendo que Dance No More se convierta en uno de los lanzamientos más comentados del momento. Así suena la posición número 10, Dance No More en Top Trending.
3: En el sitio número 10.

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1: En la posición número 9 de Top Trending, Calvin Harris junto a Jazzy encienden la pista de baile con Satisfy, una canción diseñada para sonar en festivales, clubes y noches interminables. Después de semanas alimentando la expectativa en redes sociales, el productor escocés finalmente presentó este sencillo que mezcla su característico sonido house con la voz suave y envolvente de Jazzy, una de las artistas emergentes más destacadas de la escena electrónica europea. El resultado es una canción fresca, vibrante y completamente pensada para hacer bailar, manteniendo ese sello melódico y energético que convirtió a Calvin Harris en uno de los nombres más importantes de la música dance mundial. Para Jazzy, la colaboración también representa un momento especial en su carrera, describiendo la experiencia de trabajar junto a Calvin Harris como un sueño cumplido. Y esa química artística se refleja en una canción que transmite libertad, euforia y la sensación de estar viviendo el momento perfecto. Así suena en la posición número 9, Satisfy en Top Trending.
0: En el sitio número 9.

0: 8 de Top Trending, Olivia Rodrigo conquista con Drop Dead. Una canción que mezcla la nostalgia del retro rock con la intensidad emocional que se ha convertido en su sello personal. Desde los primeros versos, la artista deja claras sus influencias al mencionar el clásico Just Like Heaven de The Cure, creando un puente entre generaciones y reforzando esta estética alternativa que acompaña esta nueva etapa musical. La referencia también funciona como un guiño especial a su propia historia, luego de haber compartido escenario con Robert Smith durante Glastonbury el año pasado. En el videoclip lleva esa sensibilidad artística todavía más lejos, pues Olivia transforma el Palacio de Versalles en un escenario íntimo y juvenil, recorriendo sus pasillos dorados con audífonos, mientras vive una fantasía visual inspirada en el universo de Sofía Coppola y la estética de María Antonieta. Entre sintetizadores, referencias culturales y una atmósfera romántica llena de melancolía, Drop Dead muestra una Olivia más madura, sofisticada y segura de su identidad artística, sin perder la honestidad emocional que conecta tan fácilmente con toda una generación. Así suena en la posición número 8, Drop Dead and Top Trending.
1: En el sitio número 8.

0: En la posición número 7 de Top Trending, Madonna y Sabrina Carpenter unen generaciones con Bring Your Love, una colaboración que celebra el poder eterno del pop y el impacto de dos artistas en momentos muy distintos en sus carreras. El lanzamiento de la canción marcó además un momento histórico para Madonna, quien regresó oficialmente a la A-list de BBC Radio 1 después de años fuera de la programación juvenil de esta emisora. Su vuelta representa mucho más que un simple regreso a la radio. Es la confirmación de que incluso décadas después de revolucionar la música pop, su sonido continúa conectando con nuevas generaciones. Tras el estreno previo de I Feel So Free, Bring Your Love terminó consolidándose como el gran sencillo de esta nueva etapa, mezclando la esencia dance clásica de Madonna con el estilo fresco, glamuroso y actual de Sabrina Carpenter. La colaboración también simboliza un encuentro generacional dentro del pop. Para Madonna funciona como una reafirmación de su legado e influencia dentro de la industria, mientras que para Sabrina representa uno de los momentos más importantes de su carrera al compartir canción con una de las artistas más influyentes de todos los tiempos. Así suena en la posición número 7, Bring Your Love, en Top Trending.
1: En el sitio número 7.

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2: No te vayas, que esto apenas comienza. Enseguida volvemos con más música, más hits y más de lo que te gusta. Ya regresamos a Top Trending.
1: En unos momentos daremos.

0: Son las 10 con 22 minutos.
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2: Estamos de regreso en Top Trending a través de Turquesa Pop, Jajil FM y Pash Turquesa. En la posición número 6 de Top Trending, Sabrina Carpenter sorprende con House Tour, una canción que combina humor, crítica social y una estética cinematográfica completamente irresistible. El videoclip presenta a Sabrina junto a su grupo recorriendo la ciudad en una van rosa dedicada a un peculiar negocio de limpieza de casas. Pero lejos de ordenar espacios, el verdadero objetivo está en desmontar la falsa perfección de quienes esconden secretos detrás de una vida aparentemente ideal. Entre bailes, prendas de diseñador, fiestas improvisadas y habitaciones completamente vaciadas, el video transformó una fantasía de venganza y justicia emocional en una experiencia divertida, caótica y muy pop, conectando fácilmente con quienes alguna vez quisieron desenmascarar una historia demasiado perfecta para ser real. Además, los fans más atentos descubrieron un detalle que expande el universo visual de Sabrina. El tacón blanco manchado de sangre que aparece al inicio del video es el mismo de Tears, reforzando esa narrativa conectada que el artista ha construido en sus últimos lanzamientos. Así suena en la posición número 6, House Tour en Top Trending.
1: En el sitio número 6.

recordamos I Don't Know Anybody Else de Black Box, uno de los grandes himnos dance de los años 90, que logró conquistar las pistas de baile alrededor del mundo gracias a su energía, ritmo explosivo y esa mezcla irresistible de house europeo con soul. Lanzado como el segundo sencillo del álbum Dreamland en 1990, la canción se convirtió rápidamente en un éxito internacional, alcanzando importantes posiciones en países como Reino Unido, Irlanda, Suiza y Noruega. Uno de los detalles más comentados detrás del tema fue la poderosa voz de Martha Wash, quien interpretó la canción sin recibir crédito oficial en aquel momento, mientras la modelo Catherine Quinnell aparecía haciendo playback en el video oficial. El videoclip mostraba un grupo actuando dentro de un club nocturno con una estética muy característica de la época. Para su lanzamiento en Estados Unidos, incluso fue reeditado con nuevos efectos visuales y

internacionales de Cacho & Quino, buscando darle una identidad aún más comercial a este sencillo. Más de 3 décadas después de su estreno, I Don't Know Anybody Else sigue siendo una referencia obligada del Eurodance y la música house de los 90, mostrando que algunos clásicos simplemente nunca pasan de moda.

0: Posición número 5. The Top Trending de Chainsmokers y Oaks emocionan con Echo. Una canción que mezcla sensibilidad, euforia y una atmósfera electrónica completamente envolvente. El dúo estadounidense vuelve a demostrar por qué sigue siendo una de las fuerzas más importantes del pop electrónico moderno, apostando esta vez por una producción más emocional y profunda, donde cada sintetizador y cada melodía parecen diseñados para quedarse resonando mucho después de terminar la canción. Gran parte de la magia nace nuevamente de su conexión artística con Oaks. Después del impacto de Hope, ambos artistas vuelven a encontrarse en una colaboración que se siente todavía más madura, íntima y poderosa, construyendo una narrativa sonora cargada de vulnerabilidad y emoción. La voz de Oaks se convierte en el alma de Echo, deslizándose suavemente sobre una producción brillante y melancólica que recuerda esa sensación de libertad emocional tan característica de los grandes himnos electrónicos. Más que un sencillo, Echo funciona como una experiencia sensorial que habla sobre las emociones reales, la conexión humana y esa necesidad de sentir algo auténtico en medio del caos. Así suena la posición número 5, Echo en Top Trending.
1: En el sitio número 5.

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1: En la posición número 4 de Top Trending, Kygo junto a Carter Faith emocionan con That When You Know, una canción que transforma el dolor y la vulnerabilidad en una experiencia profundamente emotiva. A través de una melodía delicada y una producción atmosférica característica de Kygo, el tema reflexiona sobre el amor como un viaje lleno de dudas, pérdidas y aprendizaje, recordándonos que muchas veces es en los momentos más difíciles donde realmente entendemos lo que significa amar. La voz de Carter Faith aporta una sensibilidad deseable a la canción, envolviendo cada verso en una mezcla de nostalgia y esperanza que conecta de inmediato quien la escucha. Entre imágenes sobre cicatrices, estrellas que se apagan y recuerdos que permanecen para siempre, la canción construye una narrativa íntima y honesta sobre las emociones humanas. Lejos de enfocarse únicamente en el dolor, That's When You Know también habla de crecimiento, aceptación y de cómo incluso las experiencias más difíciles pueden transformar nuestra manera de sentir y conectar con los demás. Así suena en la posición número 4, That's When You Know, en Top Trending.
0: En el sitio número 4.

0: irnos a una pausa. Pero no te desconectes, que en breve volvemos con más canciones que debes tener en tu playlist.
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2: Son las 10 con 41 minutos.
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0: Estamos de vuelta a través de Top Trending y seguimos con más música que ya debería estar en todas partes. En la posición número 3 de Top Trending, Tyla y Sara Larson dominan la pista con She Did It Again, una canción que combina sensualidad, ritmo y una poderosa energía femenina. El tema fusiona el afropop con el pop internacional en una mezcla elegante y adictiva, construida sobre una base suave y bailable que permite a ambas artistas desplegar todo su carisma y estilo. Entre coreografías hipnóticas y una atmósfera sofisticada, la canción encuentra el equilibrio perfecto entre frescura y emoción. Musicalmente, She Did It Again tiene una vibra delicada y envolvente. Ese choque entre suavidad sonora y tensión emocional convierte la canción en una experiencia tan atractiva como inquietante. Además, el sencillo llega en un gran momento para ambas artistas. Tyla continúa consolidándose como una de las figuras más importantes del afropop tras su histórico Grammy por Water, mientras que Sara Larson sigue fortaleciendo su presencia global gracias a su evolución dentro del pop dance contemporáneo. Así suena en la posición número 3, She Did It Again en Top Trending.
1: En el sitio número 3.

0: En la posición número 2 de Top Trending, Anima y Lisa sorprenden con Bad Angel, una colaboración que une el universo futurista de la música electrónica con una de las estrellas más influyentes del pop global. Después de meses de rumores entre los fans, la unión entre Lisa y el productor Matteo Milleri, mejor conocido como Anima, finalmente se convirtió en realidad. Bad Angel llega en un momento clave para ambos artistas. Anima continúa expandiendo su propuesta audiovisual y conceptual, redefiniendo la experiencia electrónica moderna a través de espectáculos inmersivos y una estética futurista que se ha convertido en su sello personal. Por su parte, Lisa sigue consolidando su carrera en solitario a nivel mundial, demostrando nuevamente su capacidad para moverse entre distintos géneros musicales sin perder la fuerza y el carisma que la convirtieron en una figura global junto a Blackpink. La combinación entre la producción hipnótica de Anima y la presencia magnética de Lisa da como resultado una canción intensa, elegante y completamente cinematográfica. Así suena en la posición número 2, Bad Angel en Top Trend.
1: En el sitio número 2.

0: posición número 1 de Top Trending, Don Diablo junto a Wiz Khalifa y Christian Gate conquistan la cima con Go Home With A Stranger, una explosiva mezcla de future house, pop y rap. Con este lanzamiento, Don Diablo regresa a las raíces electrónicas, apostando nuevamente por sonidos vibrantes, melodías pegadizas y una producción llena de energía que conecta de inmediato con la pista de baile. La colaboración encuentra el equilibrio perfecto entre la esencia tensa del productor neerlandés, el estilo relajado y reconocible de Wiz Khalifa y la voz melódica de Christian Gate, construyendo una canción que transmite libertad, adrenalina y esa sensación de vivir el momento sin pensar demasiado en el mañana.
1: Así suena en la posición número 1, Go Home With A Stranger en Top Trending.
2: El número 1.

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1: Y así llegamos al final de este recorrido musical por lo más escuchado de la semana. Esto fue Top Trending, tu top 10 de hits del pop más fresco, al reggaetón que no deja de sonar, pasando por la música electrónica que enciende la fiesta. Yo soy Andy Gutiérrez y nos encontramos la próxima semana con más música que marca tendencia en Turquesa Pop.
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2: Son las 10 con 56 minutos.
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1: Son las 11, en punto.
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1: Son las 11 con 14 minutos.
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2: Son las 11:30.
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1: Son las 11 con 45 minutos.
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3: Son las 11 con 53 minutos.
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1: Son las 12 con 16 minutos.
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2: Son las 12 con 30 minutos.
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1: Son las 12 con 46 minutos.
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0: la una con un minuto.
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1: Es la 1:17.
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1: Es la 1:32.
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0: Es la 1:46.
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0: Son las 2:01.
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1: Son las 2:14.

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1: Son las 2 con 29 minutos.
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1: Son las 2:46.

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1: Son las 2:54.

0: Son las 3 en punto.
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0: ¿Qué tal, gente? Buenas tardes, tengan todos, sean bienvenidos, gracias por acompañarnos. Esto es El Baño, yo soy Alex Navarrete, gracias por acompañarnos. Ya estamos iniciando esto que es El Baño. Estamos empezando cuando son exactamente las 3:01 de la tarde. Saludamos a todas las frecuencias a donde nos estamos conectando, donde están escuchándonos, gente. En Cancún, 102.7, Tulum, 93.5 y Chetumal, 91.3. Gracias por estar con nosotros hoy. En este buen programa vamos a estar hablando de diferentes cosas, pero el rollo que tenemos el día de hoy, del cual vamos a platicar, es uno que les queremos contar, que les queremos decir y queremos saber la verdad. Vamos a destaparnos el día de hoy y vamos a decir lo que realmente es, porque siempre hemos escuchado en casa que no hay favoritos entre los hijos. Siempre hemos dicho, no hay ningún favorito, a todos se les quiere por igual, exacto. Ninguno es el preferido, pero hoy vamos a desmentir esa falsedad que nos han dicho toda nuestra vida y hablaremos de quién es el favorito entre los hermanos y diremos por qué sí existe un favorito, aunque digan que no. Hablaremos también de por qué existe el favorito y por qué nos negamos a creer que existe un favorito. Eso estaremos viendo el día de hoy. Aparte estaremos hablando de la noticia irrelevante, recomendaciones de películas y de series. Tenemos una dinamiloca con una trivia de Friends que les traje para los conductores invitados el día de hoy. Y quiero presentar a la conductora invitada que va a estar con nosotros el día de hoy. Ella es una emprendedora, modelo, es una boss, es una jefa, es una mujer que hace de todo, con todo, bella, hermosa, elegante, inteligente. Y está con nosotros Alma Camacho.
1: ¡Yay! Cuando me presentas así, ni hasta yo me lo creo.
0: Sí, pero todo es real. Todo es absolutamente real y lo pueden constatar donde sea. Pero Almita, sí, tú te traemos porque tú como buena hermana, ¿cuántos hermanos tienes?
1: Cuatro.
0: ¿Cuatro hermanos?
1: Cuatro y puros hombres.
0: Puros hombres.
1: Entonces no necesito contestar.
0: Puros hombres tenemos, ok. Sí. Ella es la experta que nos hablará de existen o no existen los favoritos. Mientras estamos haciendo una cancioncita, esto que vamos a escuchar es de Avicii. La canción se llama Hey Brother. La escuchamos en el baño por Turquesa Pop Cancún 102.7, Tulum 93.5 y Chetumal 91.3. Regresamos, no se vayan.

0: Ya estamos de regreso, gente. Gracias por continuar con nosotros. Eso que vimos fue Avicii, Hey Brother. Obviamente, porque estamos hablando de hermanos y de cuál es el consentido, tenemos que traer a Avicii con su canción de Hey Brother. Y vamos a empezar ahora con la noticia irrelevante. Tenemos una noticia irrelevante que les quiero platicar, mi querida Dalmiux.
1: Cuéntanos, cuéntanos.
0: Ser generoso no solo te hace ser buena onda, también puede mejorar tu salud. Sí, aunque nadie lo pidió, la ciencia descubrió que ayudar a otros puede reducir el estrés, mejorar el estado de ánimo e incluso beneficiar al corazón. Investigaciones de Harvard encontraron que las personas que hacen actos de generosidad o voluntariado suelen tener niveles más bajos de presión arterial y menos síntomas de ansiedad. Además, cuando ayudas a alguien, tu cerebro libera sustancias como dopamina, serotonina y oxitocina, la famosa hormona del amor, relacionadas con felicidad, conexión social y bienestar emocional. Y por si fuera poco, estudios sobre prosocial spending demostraron que gastar dinero en otros puede hacer más feliz a la gente que gastarlo en sí misma. O sea, imitar los tacos sí da felicidad científica y ser buena persona tiene beneficios.
1: ¿Tú qué opinas, Alex? Yo opino que sí, y yo opino que a Alex también le encanta eso, porque a Alex le encanta ayudar, para la gente que no lo conoce.
0: Sí,
1: le encanta ayudar, le encanta disparar. ¡Piu! Disparar cosas, siempre está como, incluso para los que nos ven en Facebook, siempre está trayendo galletitas. En los eventos que hacemos siempre me dicen: ¡ay, qué padre, Almita, que nos consientes, que es! Y yo, no, es que yo no soy, es Alex.
0: Es parte del equipo, pero yo, por eso traje justamente esa nota, porque sí concuerda mucho con mi forma de pensar y de ser. No tengo ningún conflicto en gastar dinero en la gente que quiero o en algo que vamos a hacer. Sí, exacto, pero cuando voy a comprar algo a mí mismo, sí, así de...
1: Sí, híjoles, te pesa el codo.
0: Gastarme 100 pesos en calzones, no lo sé, están muy caros. Los que tengo todavía aguantan.
1: Sí, así me siento, por ejemplo, esta semana que anda por acá mi papá.
0: Saludos a tu papá, por favor, mándale
1: sí,
0: saludos.
1: Sí, anda dormidito ahorita porque anda medio crudelio el señor, pero... Pero ahí anda, al rato le enseño el programa para que lo vea. Y justo me pasa esta semana que, o sea, está aquí y es como que todo le quiero comprar, pero no sea algo para nosotros, porque luego nos causa conflictos.
0: Sí, es donde genera esa duda de no, mejor después, mejor exacto, otra cosa, mejor ¿para qué me compro algo de comer si en la casa hay comida?
1: Si tengo huevito.
0: Exacto, voy a hacer mi bebito con jamón y listo. Pero ya lo vimos, ¿por qué? Espérate, ingeniero, pues es que no quiero una gastar en uno mismo, sí, y es más fácil gastar en los demás.
1: Sí.
0: Y la ciencia lo dice, la ciencia lo comenta, la ciencia lo avala. Entonces, si quieres gastar en alguien más, hazlo. Al final de cuentas te vas a sentir bien, te va a gustar. Y de esa forma, a lo mejor tú podrías llegar a ser el consentido de la familia si es que no lo eres. No, o sea, hay que ganarse ese
1: confirmar.
0: Lugar.
1: Lo puedo confirmar.
0: Se admita que ella confirma, pero bueno.
1: Confirmo.
0: Vamos a ir a un corte comercial y regresamos. Después de este corte vamos a darles recomendaciones de qué ver, qué podemos ver en la televisión, en una pantalla, en un teléfono, donde sea. Vamos a un corte y regresamos. Esto es El Baño. Estamos en vivo por Turquesa Pop Cancún.
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0: Tulum.
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0: Y Chetumal.
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0: Ya volvemos, no te vayas.

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1: Son las 3 con 12 minutos.
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0: 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Ya jalamos la cadena y aquí seguimos en el Baño MX.
3: Ya estamos de regreso, gente. Gracias por continuar con nosotros. Esto es El Baño, cuando son exactamente las 3:15 de la tarde. Y queremos saber, la pregunta del día es, ¿cuál de tus hermanos o quién de tu familia es el consentido de mamá? ¿Quién es el consentido? Y si nos puedes decir, lo puedes hacer mandando un mensajito al número que es
4: 998-196-4003.
3: Y si no sabes quién es el consentido, dice la ciencia que lo más probable es que seas tú. Si tú crees que en tu familia no hay consentidos, es que el consentido quizás seas tú.
4: Y podría ser también alguien que no sea, así de que familiar, que sea algún cercano muy así, o tiene que ser sí o sí hermanos.
3: Pues mira, usualmente depende qué tan cercano sea de la familia.
4: Ok.
3: Por ejemplo, no voy a decir nombres, pero el ingeniero es el hijo favorito de nuestra familia, del papá, de Don Chepe. El ingeniero es el hijo que nunca tuvo Don Chepe, aunque tiene dos hijos.
4: ¿Sabes qué es lo peor? No lo voy a decir, al rato lo voy a decir.
3: Okay. ¿Y cuando esté el otro?
5: ¿Por qué no, chicos?
4: Sí.
3: Ahorita que estás esperando que llegue el otro conductor para que se entere.
4: Para echarle la bola y se sienta mal.
3: Y veamos si sí o si no. Pero antes de entrar en el rollo, tenemos recomendaciones. Porque si te sientas en tu televisión, si te sientas, la rompes. Pero si te sientas en la sala, a ver tu televisión, tu computadora, tu teléfono, tu tablet, donde sea que consumas, o tu proyector, donde consumas este contenido, okay, y no sabes qué ver, y te pasas horas y horas pensando qué podría ver el día de hoy, qué se me antoja, te damos recomendaciones aquí. Lo más probable es que no las vayas a ver y que dentro de 2 meses te acuerdes. Pero si te acuerdas en 2 meses va a ser porque aquí te sembré la semillita. Aquí te pusimos esa semillita de qué vas a poder ver. Entonces, ¿qué es lo que vamos a recomendar esta ocasión? Hablando de hermanos y de los favoritos, esta serie, ajá, la tienes que ver.
4: ¿Cuál?
3: Se llama This Is Us. Estos somos nosotros.
4: This Is Us.
3: Así es.
4: Ok.
3: Sigue la emotiva historia de la familia Pearson a lo largo de varias décadas y la trama entrelaza la vida de los padres jóvenes, que son Jack, protagonizado por Milo Ventimiglia, que es el hijo que sale en la película de Rocky, uh-huh. y Rebecca, que es Mandy Moore, que hace la voz de la princesa de Enredados, en inglés.
4: Okay.
3: En los 80s, con sus tres hijos adultos, del presente, explorando el amor, la pérdida y el impacto de los traumas infantiles. La serie se basa en la familia y los tres hijos, dos gemelos y uno adoptado. Y gran parte de la serie se trata de que uno de los tres siempre siente que uno de los otros dos es el consentido. Y esa serie está llena de momentos entre familia que te hacen reflejarte con ellos y hablan sobre valorar a las personas, la pérdida de los seres queridos y las peleas entre familia. Está disponible en Disney.
4: La voy a ver, porque todo lo que tiene que ver con familias casi siempre es como que sí te entretiene.
3: Y te refleja, ¿no? Sí, te dices, ese soy yo, ese es mi hermano. Y aquí lo chido de la serie es esto, empieza con los papás que van a tener tres hijos, pero uno de los tres hijos se muere, de los trillizos.
4: Ajá.
3: Pero en ese momento está dando a luz una señora en el mismo hospital. Y se muere la señora, entonces un niño se queda huérfano. Entonces, con el mismo doctor empiezan a hablar, platicar y se llevan adoptan al niño. Entonces tienen a los dos gemelos y al adoptado.
4: Okay. Yo creo que también depende eso de la perspectiva de cada quien, ¿no? O sea, en nuestras cabezas cada quien pensamos que somos el odiado,
3: ¿sí?
4: el que le dan amor, pero hasta que no le preguntas realmente al papá o a la mamá, es que te dan la respuesta, pero a veces ni siquiera, o sea, obviamente no te van a decir tú eres el favorito. Hay papás que sí lo hacen.
3: Sí, hay unos que sí.
4: Hay papás que sí dicen yo quiero más a tal, ¿no?
3: O sea, que le dicen favorito a todos para que crean que todos son los favoritos.
4: Exacto. Pero creo que depende de cada como cabecita o cada mundo.
3: De cada universo, sí.
4: Ajá, exacto.
3: Sí, y esta serie lo que nos demuestra es justo eso, el por qué de repente unos piensan que el otro entre los tres hermanos son los consentidos. Y hay un momento muy muy intenso y fuerte. De hecho, sí, o sea, de entrada les aviso, si te gusta o quieres ver una serie para llorar, esta serie es para llorar.
4: Uy, la quiero ver.
3: Esta serie es de las llorar. Series que te hacen llorar, de verdad. Es serie que cada episodio vas a llorar un poquito, pero tiene uno de los mejores finales. No. Oh, es en serio. Bueno, tú no, porque no tienes corazón, ingeniero. Pero una persona normal.
4: Eres muy frío, ingeniero.
3: Sí, es más frío que el aire acondicionado de la cabina.
4: Ándale.
3: Pero tiene uno de los mejores finales que yo he visto de una serie de televisión y más de drama. Pero aunque te hace llorar, también te hace reflexionar mucho y te hace valorar a tu familia. Por lo que pasan ellos, por lo que están viviendo, por lo que ves. Pero en esta escena está muy chido que cómo se sacan a la luz lo que uno siente y se empiezan a pelear los hermanos y a decir, tú eres el consentido por esto, no, tú eres el consentido por eso, no, tú eres el consentido por esto. Y le empieza a reclamar a la mamá, digo, va a ser un pequeño de spoiler porque es una escena que a lo mejor cuando la ven ni se van a acordar. Pero le empieza a reclamar a la mamá pero es que entiende, él siempre ha sido consentido, siempre cualquier cosa estás con él, vas con él y demás. A lo que la mamá le responde, no, es que ser consentido, solamente que fue más fácil.
4: Okay.
3: Es el que menos lata daba, el que menos hacía esto. Entonces no es que sea consentido, simplemente es más fácil. Y el otro se voltea a ver con cara así de ¿what?
4: Y ahorita que te estoy viendo y escuchando cómo expresas cuando hablas.
3: Ajá.
4: Haz de cuenta que estoy viendo a Alexa.
3: Mi sobrina, sí, soy mi sobrina.
4: Haz de cuenta que la estoy viendo. Hasta los, ¿cómo se dicen?
3: Manerismos.
4: Ajá, exacto.
3: Sí, pues es de familia, pero esa serie... Esa escena y muchas escenas más son muy icónicas. O sea, está muy buena esa serie. Es más, hicieron un video de broma donde un comediante estaba haciendo videos donde se metía él como un técnico de sonido en las grabaciones de las series. Entonces, él se metía en una escena que estaban grabando esa serie y estaba llorando demasiado fuerte y lo callaban porque se veía en el micrófono que estaba llorando.
4: Es
3: sí. O sea, obviamente no es real, son parodias.
4: Claro.
3: Pero era muy divertido cómo se veía él con el micrófono ahí y empezaba a llorar.
4: Oh.
3: Así que le decían, shh. Porque así de buena la
4: demasiado.
3: Serie. Sí, le pegaba muy fuerte. Le pegaba muy fuerte la serie. Se llama This Is Us, Eso Somos Nosotros, y está disponible en Disney Plus.
4: Ok.
3: Y de hecho también tienen ellos un podcast, ahora que ya todo el mundo tiene un podcast. Tienen un podcast donde tres de los actores principales ven cada episodio y comentan acerca del episodio. Desde su perspectiva de cuando lo grabaron, con personas cómo se sienten con lo que estaba viviendo su personaje.
4: Claro, porque muchas veces hemos visto que los mismos actores no ven las películas que hacen, no ven las series que hacen. Uh-huh. Y hasta que alguien les pone un video o lo que sea, es que se dan cuenta realmente cómo impacta lo que están haciendo.
3: Sí, y está padre porque también comentan su perspectiva porque ellos viven el personaje, o sea, están dentro de, entonces, ¿cómo, por qué tomaron una decisión? ¿Qué estaban ellos creando en su mente para poder llevarse el llevar al personaje a donde necesitaba estar de acuerdo al guión o al script? Okay. Pero bueno, continuamos con la música. Esto que vamos a escuchar es de Sister Sledge. Se llama la canción We Are Family, porque estamos hablando de hermanos y de los consentidos. Vamos a una cancioncita y regresamos. Eso es El Baño. Estamos en Turquesa Pop Cancún.
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3: Regresamos, no te vayas. Tú eres el consentido, no te hagas. Ya volvemos.

Vamos a un corte, regresamos. Está escuchando El Baño por Turquesa Pop Cancún 102.7, Tulum 93.5 y Chetumal 91.3. Ya volvemos, no te vayas.

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1: Son las 3 con 27 minutos.
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1: Ya estamos de regreso, gente. Gracias por continuar con nosotros. Esto que escuchas es El Baño, cuando son exactamente
2: las 3:29.
1: 3:29 de la tarde, 3:30, y estamos dando recomendaciones. Ya te recomendé una serie, ahora te voy a recomendar una película. Esta película salió en 1993, pero tienes que verla porque esta película es muy, muy buena y te atrapa desde el inicio. La película se llama The Good Son, o El Ángel Malvado, o El Buen Hijo. Y está protagonizada por Macaulay Culkin, que es el que hizo la de, ¿cómo se llama? ¿La de Home Alone en español, ingeniero?
3: Mi Pobre Angelito.
1: Esa, Mi Pobre Angelito. Entonces imagínate, ese niño en ese entonces, en los noventas, sale de las películas de Mi Pobre Angelito, donde se hace súper famoso por esa película, donde es el super buen niño y demás. Uh-huh. Y llegamos a esta película que se llama El Buen Hijo o El Ángel Malvado. Y es un clásico thriller psicológico protagonizado por Macaulay Culkin y Elijah Wood, que es el que salió en El Señor de los Anillos. Sigue un niño que descubre que su primo, de apariencia angelical, en realidad es un sociópata letal. Imagínate que tras de la muerte de su mamá, su papá tiene que viajar y lo mandan a vivir con sus parientes. Pero al llegar, el primo, lo que se ve como normal, termina siendo un niño psicópata y solo tú te das cuenta de quién es realmente y empieza a lastimar gente, provocar accidentes y hasta intenta matarte para recuperar la atención de su mamá.
2: Hola, mamá.
1: Y voy a dar un pequeño spoiler para que vean nomás el tipo de...

0: película que es.
1: No, que a ti no te gustan los spoilers.
0: No me gusta, pero nomás no te voy a decir qué va a pasar después, pero te digo qué decisión tiene que vivir la mamá.
1: Okay.
0: Imagínate que la mamá del niño que no sabe que su niño es un sociópata, psicópata, y que provoca accidentes en la carretera para matar gente, el niño, como de 8 o 10 años.
1: André, ¿eres tú?
0: No, él nomás hacía incendios y le pegaba a la gente, pero no. No llegamos allá, gracias a él.
1: Todavía no.
0: Sí, no. Pero llega un momento donde la mamá empieza a darse cuenta qué hijo tiene, qué tipo de hijo es, y por lo que está pasando en la película, están en una como barranca, alcantillado, lejos, así en a las alturas, los dos niños se caen y ella está agarrando con las dos manos, en una al sobrino y en otra al hijo.
1: Oh.
0: Y no puede sostenerlos a los dos, tiene que soltar a uno de los dos para que uno de los dos se salve, porque no puede agarrarlos a los dos.
1: Damn, girl.
0: Pero sabe lo que su hijo es y sabe que el otro niño es inocente, entonces ahí las decisiones, ¿qué haces?
1: Ay, no podría.
0: ¿Qué haces? ¿Los avientas? No, ¿los dejas caer y te vas con ellos? ¿Qué vas a hacer? ¿O los jalas y los avientas para atrás y te vas tú? O sea, eso es lo que tienes que vivir en la película que se llama El Ángel Malvado.
1: Está disponible. Ya me engancho.
0: También en Disney está disponible esa película, porque esas decisiones están complicadas, o sea, ¿dónde...?
1: Sí, está cañón, o sea, independientemente de cómo sea el niño o no, y al final de cuentas es tu hijo, y el otro pues es familiar, entonces...
0: Pero el otro es inocente, o sea, esto está pasando por culpa del niño, de tu hijo.
1: Pero o sea, aún así.
0: Es más, hasta tu hijo pudo haber intentado algo en tu contra, y ¿a quién salvas? ¿A ese niño? ¿Salvas a tu niño? No sabemos, no sabes. Y para que lo sepas, checa la película, está disponible en Disney Plus, está muy buena, se llama The Good Son o El Ángel Malvado, protagonizada por Macaulay Culkin y por Elijah Wood, que es este Frodo en El Señor de los Anillos. Esas son mis recomendaciones. Y ahora sí vamos a hablar de la familia, de los consentidos. Vamos
1: ahora
0: al
1: sí
0: rollo.
1: Nos vamos a golpear.
0: Nos vamos a golpear y queremos saber, en tu casa, de tus hermanos, ¿quién es el consentido? Si tú no sabes quién es, lo más probable es que seas tú. Pero si sabes quién es el consentido o crees que hay un consentido, nos puedes decir mandando mensajito al número que es
1: 998-196-4003.
0: Aunque muchos dicen que a todos los quiero igual, hablando de hijos, no de otra cosa, la ciencia dice que sí suele existir cierta preferencia o trato diferente entre hermanos.
2: Creo que no.
1: Claro que sí.
0: Oye, aparte, lo dice el ingeniero.
1: Ay, no, ingeniero.
0: Ahorita vamos a entrar a fondo con lo del ingeniero un poquito.
1: Cierra el micrófono.
0: No, está bien, porque tiene que platicarnos un poquito de su historia, a ver si se atreve a decirlo. Pero los estudios le llaman parental favoritism o favoritismo parental. Que básicamente significa que los padres consciente o inconscientemente tratan distinto cada hijo. ¿Pero por qué pasa? ¿Por qué sucede eso?
1: Yo creo que como lo decías hace rato, ¿no? Dependiendo de la personalidad de cada hijo. Porque
0: eso es lo que dicen exactamente en la primera nota.
1: Cada uno es diferente, justo. Sí. Cada uno es diferente. Obviamente, ojalá todos te salieran igual de sí. buenos, porque... pues, No se puede.
0: Lo platicaba con una amiga, con Andreina, que también tiene dos niñas, que son totalmente opuestas. Que no solamente es que tus hijos son diferentes, sino que a los hijos también le tocó una mamá diferente.
1: Exacto.
0: Porque la mamá que fuiste con el primer hijo no es la misma que fuiste con el segundo, con el tercero, cuarto, o depende de cuántos tengas, sí. como el ingeniero, que ya ni sabe ni puede contarlos. Pero lo que también tiene que ver son las edades distintas, necesidades distintas, comportamientos distintos, y eso hace que los papás conecten más fácilmente con alguno en ciertas etapas. Por ejemplo, una investigación reciente de la Universidad de BYU analizó datos de casi 20.000 personas y encontró que las hijas suelen recibir un trato ligeramente más favorable.
1: ¡Ay, sí!
0: Suelen. Aquí tenemos unas hermanas de este lado que dicen que no, enfrente a unos que sabemos totalmente que no. Y los hijos más responsables o tranquilos tienden a ser los consentidos, entre comillas. Los menores reciben más cariño y protección y los mayores reciben más libertad y confianza.
1: Mira, yo he escuchado mucho, en mi caso, no sé si sea el caso, pero he escuchado mucho que el primer hijo siempre va a ser como el amor de su vida.
0: Exacto, porque es el primero y es el primogénito y es el y aparte sí es el primero de la familia, de los primos y de los hermanos y de los tíos.
1: Pero no quiere decir que sea el favorito. Porque muchas veces lo que yo he escuchado
0: lo que te han contado
1: es que el más grande tiene que ser el más fuerte.
0: Sí, depende de la edad, depende de dónde estás creciendo, si puede llegar a pasar eso. Pero vamos a empezar. Okay. Vamos a ubicarnos para saber desde qué perspectiva estamos hablando.
1: Okay.
0: ¿Tú cuántos hermanos tienes?
1: Tengo 4.
0: ¿4 hermanos? ¿En Hombre. Qué número eres de esos hermanos?
1: Soy el jamón.
0: Okay. Pues sí. Había 2 jamones, ¿no? Porque son 1, 2, 3, 4, fueron 3.
1: Bueno, depende de qué tipo de sándwich.
0: Yo le pongo como 4 rebanadas de jamón a mi sándwich, entonces no se debería.
1: No, son 2 más grandes y 2 más chicos. Entonces yo soy la tercera.
0: Ok, tú eres la tercera, perfecto. Sí. Ingeniero, ¿tú cómo estás en ese aspecto?
2: Todo bien, gracias. soy el mayor.
0: El ingeniero es el mayor de...
2: De 4, las demás son 3 hermanas.
0: 3 ¡Ala! Hermanas y él es el mayor. Entonces, creo que aquí... A menos que el ingeniero me desmienta, la teoría que acabas de decir donde el primero y luego siendo el varón, entre comillas, es el que es el consentido y demás. ¿Tú acaso viviste algún tipo de favoritismo en tu tu vida, ingeniero?
2: Jamás ha pasado ni volverá a pasar.
0: Dice el ingeniero que no, pero sabemos claramente que sí. Tenemos pruebas fehacientes que vamos a traer aquí al juzgado para que vean por qué el ingeniero es y siempre ha sido el favorito de su casa.
1: A lo mejor en su casa ya no, pero por eso vinieron a adoptarlo acá.
0: Sí, ya encontró un nuevo papá.
1: Exacto, le buscó dónde.
0: Sí, no, menso no es. Bueno, sí, pero a veces. Pero en mi caso, para que también nos ubiquemos dónde estoy yo, somos Alex. Solamente 2 hermanos. Uh-huh. Yo soy el menor.
1: Y el favorito. Y se me salió.
0: ¡Hola, Simona! Ahorita que llegue el joven, sí, si es sí, que viene,
1: hasta que llegue.
0: Echaremos el debate a ver por qué dice el que soy yo, porque yo digo que no soy yo.
1: Okay.
0: Pero lo que vamos a decir es, en tu caso, siendo 4, sí. Tú siendo la tercera, uh-huh. O sea, usualmente, mira, pensaríamos que podría ser tú porque eres la única mujer, ¿no?
1: Sí, claro.
0: Pero no lo sabemos y lo sabremos después de una cancioncita. Después de la canción lo sabremos. Vamos a escuchar esto de Rod Stewart. La canción se llama Forever Young. Escuchamos en el baño por Turquesa Pop Cancún.
1: 102.7.
0: Tulum.
1: 93.5.
0: Y Chetumal.
1: 91.3.
0: Regresamos, no se vayan, ya volvemos.

Vamos a un corte y regresamos. Es el baño por Turquesa Pop Cancún 102.7, Tulum 93.5 y Chetumal 91.3. Seguimos con Rod Stewart, Forever Young. ¡Vámonos!

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1: Son las 3 con 42 minutos.
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3: Ya estamos de regreso, gente. Gracias por continuar con nosotros. Esto es El Baño, cuando son exactamente...
4: ay, las 3:44.
3: 3:44, y estábamos hablando de cuál es el consentido de todos los hermanos y hermanas en tu casa, de mamá. Porque siempre hay uno, y si tú crees que no hay uno, es porque tú eres el consentido. Y si nos quieres decir quién es el consentido, lo puedes hacer al número que es...
4: 998-196-4003.
3: Ahí está el teléfono, cuéntanos quién es el consentido, pero mientras tanto, al mío, tú nos ibas a decir, en tu casa, en tu caso y en tu familia, ¿quién es el consentido? Tienes tres hermanos, dos grandes y uno menor. Entonces
4: dos
3: yo decía.
4: Dos grandes y dos menores.
3: Dos grandes y dos menores, perdón, cierto. Entonces son cinco en total, ¿no?
4: Sí.
3: Ah, yo le quedan cuatro. Sí. Son dos grandes y dos menores. Es que la matemática
4: como
3: no es lo
4: el
3: mío.
4: El chiste de los perritos, ¿cuántos perritos se quedan?
3: dos grandes, dos menores. Son cuatro hermanos. Uno pensaría que al ser la mujer es la consentida. Uh-huh. ¿Tú qué opinas al respecto?
4: Mira, yo creo que sí tengo muchas ventajas a favor. Uh-huh. Tengo muchas ventajas a favor por el simple hecho de ser mujer.
3: Ok.
4: Pero creo que las ventajas las obtuve hasta ya de grande. Porque de chica era muy diferente.
3: Okay.
4: O sea, de chica era todo lo contrario, porque al final de cuentas ellos son hombres y tienen un poquito más de libertad.
3: Sí, que eso es lo más común, ¿no? Que la mujer es a la que le dan menos libertad y los hombres hacen lo que se les antoja.
4: Así es, y estaba rodeada de puros hombres, entonces era como que ellos sí los dejaban salir, ellos iban a fiestas, ellos lo otro, bla, bla, bla. Ajá. Y yo no. Y yo creo que las ventajas las obtuve hasta ahora de grande.
3: Ok.
4: Yo siento que, por ejemplo, si le digo algo a mi mamá y le quiero debatir, es como que no se enoja conmigo. Y es como de, sí, hija, está bien. Y mi papá también, sí, hija, está bien. Pero si los hombres le debaten o le hacen algo, sí le contestan. O sea, okay. sí le contestan, sí les dicen, sí los regañan. Y yo soy al contrario.
3: ¿Tú no?
4: Nunca ha habido como esa confrontación ya de grande conmigo. Es como que sí, hija, está
3: bien. Te dicen todo que sí.
4: Ajá. Igual también porque hace un tiempo también empecé como que a darles cositas, regalos, bla, bla, bla. Y entonces es como que también me lo gané. Hay que ganarse okay. su puesto también. Hay
3: claro,
4: que
3: o sea, no. Puesto. No nomás porque naciste y eres el primero y las demás son hermanas,
4: ajá.
3: ya debes hacer algo, ¿no?
4: Exacto,
3: ingeniero.
4: ¿Verdad? pero también siento que, por ejemplo, mi hermano, el más chiquito,
3: okay.
4: él sí creo que tiene una ventaja muy grande sobre nosotros.
3: Claro, es que usualmente dicen que el más pequeño es el consentido, ¿no?
4: Sí, porque nos lleva, o sea, te estoy hablando de que ahorita él tiene, va a cumplir 15 en octubre. Va a cumplir 15 años en octubre y mi hermano, el que sigue de mí, pues me lleva 2 años. Y a él le lleva, creo que...
3: Ajá.
4: A él le lleva, creo que como... Que tiene 20... Y le lleva 10 años de diferencia.
3: Ok.
4: Entonces, pues sí, o sea, es el último, es el más chiquito.
3: Claro.
4: Como que mamá quiero esto y aunque a veces no no tenga de dónde, es como que intenta conseguirlo. Entonces
3: sí,
4: siento que tuvo una gran ventaja sobre nosotros.
3: Siempre el pequeño tiene suele tener ventaja.
4: Sí.
3: Pero mira, dice Dulce, nos manda mensajito. Hola, ¿qué tal? Buenas tardes, jaja. Con respecto al tema, según mi percepción y de mis hermanos, mi mamá consintió a los varones. Mis hermanas, mi mamá consintió a los varones. Las mujeres de la familia fuimos y somos más autosuficientes e independientes. Eso quiere decir que los varones... Dinos nombres, Dulce, dinos nombres. ¿Quiénes son los consentidos de los hermanos? Sí, por favor. Pero sí, eso es algo muy común, especialmente en la familia del ingeniero, que solamente por ser el único varón lo consienten.
4: ¡Uy! ¿En serio?
3: Sí, él es el consentido.
4: Ahora entiendo por qué eres así, Luis.
3: Bueno, así de que pues, es así porque
5: para
3: porque le hizo el destino, porque quiso Dios, yo no sé por qué fue, pero él así es.
4: Yo decía, ¿por qué Luis es así?
3: Sí, no, soy, en su casa él era la ley. Él era la ley, el que se decía lo que él decía y demás. Y ahora velo.
4: Por eso te digo que vino a buscar en otro lado, Luis.
3: Hasta el lumbar que terminó teniendo el pobre ahora. Pero no quiere hacer caso, pero está bien, no pasa nada. Pero sí, Dulce, eso es algo muy común. Que quién sabe, ¿no? Porque está depende de dónde lo estés viendo, porque sí... Suelen ser suelen pensar que los varones les dan favoritismo, pero luego muchas veces a las mujeres también les dan favoritismo de algunas formas,
4: sí.
3: aunque sí les daban un poco menos de libertad,
4: claro,
3: eso sí, les restringen muchas más cosas, porque el hombre así de, no importa, tú veas lo que quieras,
4: claro,
3: total, ¿qué te puede pasar?
4: Eres hombre, exacto.
3: Bueno, vamos a continuar con la música. Esto que vamos a escuchar es de Alejandro Sanz, se llama Mi Persona Favorita.
4: Qué bonita canción.
3: Como los varones en la familia de Dulce.
4: Ajá.
3: Y los escuchamos en el baño por Turquesa Bob, Cancún.
4: 102.7.
3: Tulum.
4: 93.5.
3: Y Chetumal.
4: 91.3.
3: Regresamos, no te vayas. Ya volvemos.

0: Vamos a un corte y regresamos. Ese es El Baño por Turquesa Bob Cancún, 102.7 Tulum, 93.5 y Chetumal, 91.3. Estamos con Alejandro Sanz con su canción que le dedicó a su hija. Vámonos.
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2: Son las 3 con 54 minutos.
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1: Ya estamos de regreso, gente. Gracias por continuar con nosotros. Es el baño cuando son exactamente
2: las 3:56.
1: 3:56 de la tarde. Saludamos a toda la gente que nos escucha a través de Turquesa, Cancún. Cancún, ¿qué es?
2: 102.7.
1: Tulum.
2: 93.5.
1: Y Chetumal.
2: 91.3.
1: Continuamos con los mensajes. Mi querida Dulce me dice que...
2: ¿Qué dice? La Dulce sí se Dulce explayó. Dulce
1: dice que vamos el día de hoy a quemar gente. Vamos a decir nombres y todo. Porque le preguntamos cuál era el consentido, qué pasaba, y nos dice lo siguiente. Checa. De chica a mí me ponían a atender a mis hermanos y en especial a uno. Y de ahí mi hermano creció e hizo algunas cosillas y no correspondió a ese trato de su mamá. Y pues para todo era la atención, y de grandes, pues mi mamá se expresaba con más cariño hacia ellos, en especial con él, el del medio. Y entre hermanas nos apoyamos más, jejeje, de igual manera hasta hoy. Jejeje. Le preguntamos, dinos quién es, pásanos el nombre.
2: Y dijo, ya lo quemó.
1: Y dijo, sí, los quemaré, jajaja. Que arda Troya el sábado y en el programa del baño. Aquí está el nombre. El nene más consentido es...
2: ¿Cómo se llama?
1: Jesús Antonio, alias el Tony.
2: Ay, Tony.
1: De ahí, Reyes. Y dice, los queremos, pero no nos gustó que sea así. Mi mamá decía que nos trataba y quería por igual. Y esto decía mi querida Dulce, ay, Simón, ajá. Y lanza la chancla voladora. Tony, ¿por qué?
2: Tony, ¿por qué eres así?
1: Para que te consienten y te apapachan.
2: Para empezar, le tienes que dar las gracias por lo que ha hecho por ti, así que...
1: Sí. Tienes que agradecerle, tienes que decirle por favor. Uh-huh. Y mi querida Dulce, gracias por contarnos, por platicarnos y por lanzarlo al asadero.
2: Ya se lo merece. Se puede saltar la cita del psicólogo, así
1: que... Exacto, sí, ya mira, hoy...
2: Ya lo soltó.
1: Aparte, eso es el baño, para que te desahogues, para que saques lo que traemos adentro y le hacemos un flush. Bájale el flush, mi querido ingeniero, por favor. Ahí está, mira, ahí está yendo.
2: Ya se fue.
1: Ya puedes verlo, abrazarlo y decirle, está bien, brother. Está bien, te damos chance.
2: Está bien, pero ve el programa a las 3:55 de la tarde para que veas por qué te perdono.
1: Sí, por favor. Dice, ya lo echó, ya le jaló la palanca. Exacto, ya, exactamente, mi querida Dulce, así como debe de ser. Y porque ese es el baño, es relajarnos, desestresarnos, sacar cosas. Al final de cuentas, eso te ayudó a que tú seas la mujer independiente que eres ahora, la mujer que tú... saliste adelante junto con tus hermanas y creó ese núcleo entre ustedes de poderse apoyar, de poder saber cuánto se necesitaban y poder saber que ustedes estaban ahí, y fue tu entrenamiento por si tú eres mamá, ya criaste ese mal niño, digo ese mal hermano, digo ese personita que sea el buen Tony. Entonces ahora ya tienes lo que venga, va a ser mucho más fácil.
2: Exactamente.
1: Mucho más fácil. Y gracias por compartirnos tu historia, gracias por contarnos. Y si tú nos quieres contar quién de tu familia es el consentido, lo puedes hacer al número que es
2: 998-196-4003.
1: Puede ser anónimo o puede ser con nombres, como dice mi querida Dulce. Te mandamos un abrazo, Dulce. Se acaba la primera hora, vamos a hacer un corte y regresamos del baño. Estamos en Turquesa Pop Cancún.
2: 102.7.
1: Tulum.
2: 93.5.
1: Y Chetumal.
2: 91.3.
1: ¡Ya volvemos!
0: Vamos a un corte y regresamos. 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
1: Son las 4 en punto.
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2: Ya estamos de regreso, gente. Gracias por continuar con nosotros. Esta es la segunda hora del baño cuando son exactamente...
3: las 4 de la tarde.
2: 4 en punto y lo sigues escuchando. Gracias. Si apenas estás saliendo del trabajo, ya te vas a relajar, a desestresar. Si vas rumbo al trabajo, vamos con toda la energía, todas las ganas. Afortunadamente podemos trabajar. Si ya estás descansando, qué rico. Si estás trabajando mientras nos escuchas, mejor aún. Trataremos de hacer esta hora un poco más amena para ti. Trataremos de quizá descubrir o ayudarte a sacar traumas que tenías porque tu hermano era el consentido y no eras tú, como dice mi querida Dulce, a quien le mandamos un abrazo, que dice que nos escuchaba y no había escrito antes. Gracias por mandarme un mensajito el día de hoy. Estamos hablando de los consentidos.
3: Y no ha llegado, ¿verdad?
2: No, no ha llegado el consentido. No ha llegado, pero ¿existe o no el consentido? Vamos a ver. En un estudio con cientos de familias, 36% de las personas dijeron que su mamá claramente tenía un hijo favorito. El 40% dijo lo mismo de su papá. Y otras investigaciones sobre la dinámica familiar encontraron que aproximadamente entre 65 y 74% de los padres admiten o muestran señales claras de tener cierta preferencia por uno de sus hijos. Pero ojo, los psicólogos dicen que muchas veces no es porque quieran más a uno, sino porque se identifican más con ese hijo, es más fácil de educar, se parece más a ellos, necesita más atención o simplemente atraviesan una etapa diferente. Que eso es lo que puede ser. No tanto que sea consentido, sino que la percepción de favoritismo afecta más que el favoritismo en sí. O sea, aunque los papás crean que están siendo justos, si un hijo siente que quieren más al otro, eso puede provocar rivalidad entre hermanos, bajo autoestima, ansiedad, resentimientos familiares. Así de que tal vez el favorito existe, y si tú nunca notaste que el favoritismo en tu casa, es porque tú eres el favorito.
3: No, yo no creo que sea así.
2: ¿No?
3: No.
2: ¿De que tú seas el favorito? ¿Porque no lo notaste?
3: Sí.
2: Yo creo que es una percepción. Sí, yo insisto que es percepción. Y creemos que sí existe cuando no existe.
3: Alex, ¿y tú crees que tú eres el favorito o todavía no lo quieres soltar?
2: Yo creo que va a ser una cancioncita. Esto que vamos a escuchar es de unos hermanos. La canción se llama Jump, es de Van Halen. Y regresamos después para hablar de hermanos. Digo, de consentidos, digo, de lo que estamos hablando. En el baño por Turquesa Pop Cancún.
3: 102.7.
2: Tulum.
3: 93.5.
2: Y Chetumal.
3: 91.3.
2: Ya volvemos.

0: Ya estamos de regreso, gente. Gracias por continuar con nosotros cuando son exactamente...
1: las 4:07.
0: 4:07 de la tarde. Gracias por acompañarnos a la gente que nos está escuchando aquí en Cancún, en la mejor frecuencia que es...
1: 102.7.
0: O en Tulum, le mandamos un abrazo.
1: 93.5.
0: Y hasta Chetumal, donde llegamos también.
1: 91.3.
0: Y si tú nos quieres contar quién de tu familia es el consentido, lo puedes hacer mandando un mensajito al número que es...
1: 998-196-4003.
0: Porque estamos hablando de quién es el hijo consentido y están insinuando desde el inicio del programa, comentando que todo pareciera indicar que yo soy el consentido de la familia.
1: Así es, Alex. No queríamos decirlo, pero sí.
0: Lo cual yo voy a refutar con un solo comentario.
2: Se equivoca.
0: Sí, exacto. Hasta el ingeniero dice que no.
1: Ingeniero, tú ni sabes.
0: Hasta el ingeniero dice que no.
1: Tú ni estás en su día a día. Tú
0: mejor
1: cállate.
0: Él es el consentido de la familia. O sea, para empezar, del papá
1: no
0: es el consentido.
1: Del papá sí. Del papá sí. Pero ¿sabes qué es lo más triste? No lo quería decir, pero en el papá... Luis es el consentido. Y en la mamá, Alex es el consentido. No. ¿Y dónde queda André?
0: Ah, pobrecito. Por eso ni viene, le vale gorro. Pero ahí te va, porque creo yo que yo no soy el consentido.
1: A ver, ¿por qué?
0: Y ese es mi argumento, que de entrada, siempre es lo que he dicho, de entrada, chequen. Mi hermano se llama José Andrés. No, él es el mayor, el primer hijo de la familia, el primogénito. Ajá. De todos los hermanos y de todas las los primos, él es el primer hijo. Y aparte fue lo que en los momentos de los 70 era muy importante, era el varón. Ajá. ¿Sale? Entonces él tiene el nombre de José Andrés, que es el nombre del papá y del hermano del papá. Ajá. De mi abuelo. Sí. y de mi tío, y del papá y del hermano de mi mamá. Uh-huh. O sea, sus dos nombres vienen de ahí. Ajá. O sea, a él le están poniendo el nombre de los papás.
1: Y eso para ti.
0: Y de los hermanos. O sea, le está dando una importancia, ¿no? Sí. Entonces me pregunto.
1: Descartamos tu argumento.
0: Entonces nos. Pero no, espera, deja que te explique de dónde vienen mis nombres. Ajá. Mi nombre viene de un moped. Soy Enrique de Plaza Sésamo.
1: Y mi es segundo que Alex, nombre. Sabíamos que te ibas a aparecer.
0: Sí, sí, ya lo sabían. Y mi segundo nombre viene de una actriz de telenovelas de los 70s y de los 80s, que es Susana Alexander. Por eso soy Enrique
1: y
0: Alexander.
1: De mujer, Alex.
0: Soy un moped y una actriz de novelas.
1: Ah, ponle música triste, ingeniero.
0: Entonces, ¿dónde está el favoritismo cuando mi hermano tiene los nombres de los tíos favoritos y de los abuelos? Y yo tengo el nombre de un moped y de una actriz de novelas. O sea, ese es mi argumento, no, eso es lo que pongo en la mesa.
1: Creo que tu argumento no lo damos como
2: creo que
1: válido.
2: Querían decir que ibas a ser medio dramático.
1: Ajá, sí,
2: pero adorable.
0: Soy dramático, adorable, me gusta y sí lo soy. Pero por eso mejor vamos a ayudarle a la gente con preguntas que tienen y consejos que buscan. Así como mi querida Dulce, que nosotros le ayudamos a que se desahogara un poquito de forma digital con un mensajito. Ahora vamos a ayudar a la gente que pide consejos. Son los consejos descabellados.
1: A ver, cuéntanos.
0: Para ver qué podemos decirles. Mi mamá siempre dice que no hay preferencias entre mis dos hermanas y yo. Pero yo, siendo la mayor, siempre soy la que tiene que pensar, entre comillas, en sus hermanas. La que tiene que darles mi comida, prestarles mis juguetes, mi ropa, todo. Especialmente al ser la mayor y trabajar y empezar a tener mis cosas, mi mamá insiste que se las preste a mis hermanas, pero que jamás se me ocurra a mí pedirles algo, porque me dice, tú ya estás grande y trabajas, consigues tus cosas. Entonces, ¿qué hago? ¿Cómo le explico o qué evito para que me haga compartir con ellas? Lo vemos después de este corte. Vamos a un corte, regresamos. El baño por Turquesa Pop.
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0: Regresamos.
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7: Se acabó el papel, pero no el programa. 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
0: Ya estamos de regreso, gente. Gracias por continuar con nosotros. Seguimos hablando de definir qué es lo que significa ser el consentido. Exacto. Que te den permisos todo el tiempo, que te estén tratando de poner disciplina todo el tiempo, que te dejen hacer lo que quieras o que te apapachen todo el tiempo, uh-huh. Que te den la atención todo el tiempo. ¿Dónde está la línea que marca tú eres el consentido? Entonces vamos con un experto, con ese el ingeniero que nos cuente. No es cierto, no lo crean. Si tú nos quieres contar quién es el consentido en tu casa, dinos por favor al número que es
1: 998-196-4003.
0: Y nos preguntaba hace rato Esther que cómo le puede hacer él, hermana mayor. La obligan todo el tiempo a compartir sus cosas con sus otras dos hermanas y no la dejan que ella tenga que pedirles porque es la mayor y está ya trabajando y ganando sus dineritos. Entonces, ¿qué le podemos decir a Esther que haga con eso en esa situación?
1: Múdate sola, amiga.
0: ¡Independízate!
1: ¡Independízate! Ya así ya no le vas a tener que prestar nada a nadie.
0: Y listo. O simple. ¿Sabes qué? Esconde las cosas, que tus hermanas no vean lo que te compras.
1: No, es que es bien complicado.
0: Sí, lo encuentran,
1: ¿verdad? Sí, es como si tuvieran olfato de guaguau.
0: Sí, luego encuentran así nomás.
1: Ajá, es como de quiero
0: algo nuevo.
1: Quiero esta esta camisa y luego es como que van, lo buscan y sí. O sea, es bien difícil esconderle las cosas a los hermanos.
0: Ahí está, entonces, sí. Lo que te recomendamos es que te salgas de ahí.
1: Sí.
0: Si ya trabajas, tienes Muda. Tu lana, empieza a juntar y dile a tus hermanas y a ver
1: y
0: qué hacen.
1: Y deja que sufran, deja sí. que sufran.
0: Y te llevas todas tus cositas para que se les quite a las mendigas.
1: Exacto.
0: Vamos, otro consejo descabellado. Tengo dos hijos, niño y niña, y todo el tiempo los dos se pasan quejando que el otro o la otra es la consentida, pero los dos creen que los regaño más que al otro o que le doy más permisos a la otra, pero no es así. Con los dos soy igual, pero la verdad ya me están cansando con esa letanía de que hay un favorito. ¿Será que realmente se sienten así o solo lo usan para chantajearme y les dé más permisos o no los regaño por algo que hicieron? La verdad ya ni sé. ¿Cómo puedo romper ese círculo vicioso? Pregunta Frida.
1: A ver, Alex, tú contesta esa, porque tú tienes un hijo y una hija y estábamos justo hablando hace rato sobre eso.
0: Oye, porque también eso comenté ya es un buen punto. Que quizá no es que se sientan que son el consentido o no, sino que saben que si le hacen sentir culpable a la mamá porque creen que el otro es el consentido, pueden conseguir que les den permiso o que no los regañen por algo. O sea, estás utilizando y manipulando. Es algo que siento que alguien yo podría hacer. ¿Por qué no lo había pensado antes, Frida? ¿Por qué me lo dices hasta ahora? Pero mira, ahí te va. La situación es fácil. De aquí en adelante, que entre ellos mismos tomen las decisiones. Uh-huh. Así de, si alguien se porta mal, tu hermana va a tomar la decisión de qué va a pasar.
1: Exacto.
0: Si alguien se porta bien, tu hermana va a tomar la decisión de qué premio te vas a llevar.
1: Sí, justo. No sé si te había contado, pero André a veces hace eso con Alexa. O sea, de que le fue algo mal en la escuela, o se peleó, le dijo a alguien, o hizo alguna vagancia, o lo que sea. Y es como de, ¿qué castigo te vas a poner?
0: Pero eso, yo les puedo decir que tengan cuidado con eso, porque si el hijo es algo...
1: algo mañoncito, como Alex, sí.
0: Yo ya lo dije en programas anteriores, y yo desde chiquito me di cuenta que si yo mismo elegía mi castigo... Uh-huh. Podía elegir un castigo que no me pesara tanto. Entonces yo podía elegir.
1: Claro, obvio.
0: Yo decía, voy a dejar de ver tal caricatura. Sabía que no pasaba nada, que la podía ver después. Dejo de ver toda la caricatura toda la semana por todo lo que hice. Y de esa forma no me quitaban mis juguetes, no me castigaban para no salir a jugar. Porque yo me estaba autocastigando. Entonces, es arma de dos filos.
1: Yo creo que debería de dar como tres opciones que le pesen, ¿no?
0: Sí, claro. Pero aún así uno va a dar una opción, nunca te pese tanto. Pero el consejo contigo, Frida, es ese. Que los pongas entre ellos a que solitos o se hundan juntos o se rescaten juntos. Para que vean que no hay ningún favoritismo de ningún lado. Un consejo más. Mi papá siempre dice que nos quiere a todos por igual. A los cuatro que somos. Pero yo, siendo la única mujer y la más chica, sé perfectamente que soy la consentida y veo claramente las diferencias entre mis hermanos y yo. Pero la verdad, ya hasta siento feo por ellos. Cualquier cosa que hacen, mi papá los regaña y yo hago lo que hago, siempre me dice que no pasa nada. Pero ya no quiero que mis hermanos me vayan a odiar porque mi papá me trata diferente. ¿Qué hago? ¿Le digo algo? ¿Me aprovecho y le saco un carro? ¿O eso estaría mal? Pregunta Greta.
1: Prometo que yo no escribí eso.
0: Sí. Greta Camacho. Ah, caray, qué raro.
1: Greta me cambié Alma el nombre, Camacho. Perdón. No,
0: Pero tú siendo hermana, ¿cómo le puede hacer para que no...? Porque sí pueden los hermanos sentirse mal de que ven que ellos lo regañan y ella no le dice nada.
1: Es que ahí está bien complicado.
0: Sí, entonces, tú como hermana, ¿qué le dices que podría hacer?
1: Sigue haciendo lo mismo, hermana. Sigue igual.
0: Exacto, tú aprovechate y sácale el carro.
1: Aprovecha.
0: Sácale el carro porque en algún momento no vas a ser la consentida, créeme.
1: Sí.
0: No, yo creo que mira, lo que podrías hacer es abogar por ellos. Ser su abogada en todo lo que hacen.
1: No, que se defiendan solos.
0: No, ella lo que quiere es que no se sientan mal ellos.
1: Ah, no, que se sientan mal.
0: ¿Sí?
1: Sí.
0: Aprovechate más.
1: Sí.
0: Acúsalos de todo lo que tú haces.
1: Sí, en algún momento se cambian los papeles, entonces
0: ahí
1: aprovecha.
0: Está. El consejo descabellado.
2: Creo que sí fue ella la que lo escribió.
0: Sí, ya vimos que fue realmente exacto, ingeniero. Fue no, ella la que lo mandó.
1: No fui.
0: Dice que no, guiño, guiño.
1: Guiño, guiño.
0: El consejo del mío es ese, que te aproveches, y el mío es que los defiendas. Ahí tú decides por cuál te vas. Último consejo descabellado. Viví engañado toda mi vida. Yo pensaba que era consentido de la familia, especialmente de mi papá. Somos tres hermanos, mi papá falleció hace unos meses, y ahora resulta que el carro clásico que tenía se lo dejó al hermano más pequeño, que no soy yo. Yo soy el del medio. Y siempre pensé que ese carro sería para mí, y cuando dijeron que era para él, solo sonreí y le dije, wow, padre, felicidades. Pero por dentro me siento traicionado. ¿Será que estaba mal y nunca fui el consentido? ¿Qué hago con este coraje y resentimiento? ¿Le robo el carro? Pregunta Gregorio.
1: Tienes que asegurar la herencia desde antes, mano. No,
0: te
1: no,
0: tardaste,
1: cuando ya
0: Gregorio.
1: Falleció, no manches. Ah, no, que, o sea, bueno, para empezar, no seas interesado.
0: Sí, no, o sea, está bien, o sea, no.
1: No.
0: Lo que puedes hacer es comprar el carro. Si tanto te gustaba el carro, uh-huh, cómpraselo.
1: Pero ¿y si el hermano no se lo quiere vender?
0: Robáselo, digo, pídeselo prestado. Pídeselo prestado y se lo regresas un año después. Y listo, ahí está.
1: Pero qué feo, ¿no? Que, bueno, si hemos, en las películas nomás, hemos visto que hay el favorito y después no les deja nada.
0: Sí,
1: porque... No, yo creo que porque el papá piensa que se lo puede conseguir solo.
0: Claro, confía tanto en ti que dijo, él se lo va a comprar.
1: Ah, Simón.
0: Y el otro talagón no sabe hacer nada, vamos a darle por lo menos el carro para que tenga algo. Entonces, por eso, pídeselo un año y no se lo regreses. Mira, dice el buen Isaac, nos manda mensaje. Saludos, Isaac. Pues yo, como no tengo hermanos, no tengo nada que opinar, la neta. ¿No tienes hijos, mi querido Isaac?
2: Ya sabemos quién es el favorito.
0: Sí, exacto, sí. Tú eres el favorito. Oye, pero sí es cierto, ¿pasará eso cuando son hijos únicos que seas el hijo único y no seas el favorito? Ahí sí debe estar bien triste, ¿no?
1: Ay, ah, sí.

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1: Son las 4 con 27 minutos.
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0: 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Ya jalamos la cadena. Y aquí seguimos en el Baño MX.
2: Ya estamos de regreso, gente. Gracias por continuar con nosotros. Esto es El Baño, cuando son exactamente
3: las 4:29.
2: Y ahí está el saludo ya, el saludo presente de el único, gente. El único que se puede burlar como nadie de mí.
4: Gente.
2: Él es André Plata.
4: Sí, yo solamente venía para ver el tema este de...
3: Acusar. Hablar.
4: No acusar, Neo, ya es muy tarde. Ya es alturas del partido.
3: Ya lo dije todo.
4: Sí, ya.
2: Que la evidencia lo diga. No existe evidencia. Pero tenemos mensajes en el celular. Dice mi bella dulce. Aquí les escucho mientras tanto. Jejeje, saludos y excelente sábado. Muy entretenido y bueno el tema para botanear a los consentidos de la familia. Saludos para ti, que eres el consentido. No soy el consentido,
3: sí es,
2: dulce.
3: Sí es. ¿Verdad, André?
4: Sí, totalmente. Mira, es más, chécate cómo es mi nombre ahora en el...
2: No soy el consentido.
4: Ve cómo le puse allá mi nombre.
2: Comenta a la gente para que lo vea, porque la gente no que te oye no lo ve.
4: Espérame, que estoy acá en el acomodín.
2: Dice André que es el no consentido.
4: Si se meten en la transmisión en Facebook, ahí aparece. Yo no lo puse, ¿eh? Apenas me logueé.
3: ¿Te salió?
4: Me logueé y solito el mismo sistema lo puso.
2: O sea, lo que él dice el sistema es que no tiene sentido, que es diferente. El no consentido.
4: Sí, no tengo sentido. Tú eres el humor. Te lo robaste ahorita. Todo. Desde que naciste.
2: De hecho, es un buen momento que llegaste para poder saber quién es o no el consentido. Vamos a hacer un test, ¿sale? Si sacas más de 3 o más
4: test
2: de 5, vamos a ver.
4: Todo amañado.
2: Pregunta número 1. ¿Tus papás te defendían o justificaban cuando claramente tú tuvieras la culpa?
4: Sí, siempre.
2: Ok, ¿te defendían?
4: Ah, no, siempre me atacaban.
2: Siempre me atacaban, ay, cómo sufre. Tú también puedes llevar la cuenta, mi querida.
4: Lo que pasa es que tú medías 40 centímetros y eras gordito, entonces le dabas ternura a todo mundo.
3: Pero llevo la cuenta.
2: Y tú eres el baloso.
3: Llevo la cuenta según lo que dice
2: cada
3: uno. No,
2: de lo tuyo, cada quien. Sí, tú también puedes responder para ver si tú eres lo consentido o no.
3: ¿Cuál era la pregunta?
2: ¿Tus papás te defendían o justificaban, aunque claramente tú tuvieras la culpa?
3: No.
2: Ok, según pregunta 2. Cuando había comida especial, ¿te servían primero?
3: No.
2: ¿Te dejaron hacer cosas que tus hermanos les prohibieron? A mí
3: me
2: no.
3: ¿Me dejaron hacer cosas que
2: a tus hermanos les prohibieron?
4: No. Más bien, ¿te prohibieron hacer me cosas que a tus hermanos les dejaron?
3: Exacto, era lo que decíamos hace rato.
2: ¿Tus papás te hablaban más seguido que a los demás?
3: No, tampoco.
2: ¿Tienes más, ¿tienes más fotos tuyas en la casa o en Facebook que de tus hermanos?
3: No.
2: Cuando te enfermas, tu mamá actúa como si fuera Grey's Anatomy.
3: Ay, bueno, un poquito.
2: En nuestro caso tampoco aplica porque pues, sí es Lena Anatomy.
3: Ajá.
4: Sí.
3: A quien sea, todos. Incluso a mí me toca.
2: Ya hasta los extraños, es más, hasta Pedro P.
3: Ándale.
4: No, pero aquí sí hay una diferencia, comer a plata. Si el Alex, por ejemplo, no se ha tomado el antigripal, ay, tómate el antigripal. Y a mí, te voy a pegar, ¿o qué? ¿Qué es aquello? Que no sé qué, no te lo has tomado. A ver, André. Así, ay, cómo no.
3: Ahí sí voy a defender a María Plata.
2: Dilo, por
3: ahí
2: favor.
3: Ahí sí la voy a defender.
2: Porque, el balcón de André.
3: O sea, sí puedo decir que en muchas ocasiones sí es así contigo. Con Alex es como que, pero con Alex, ¿sabes por qué es así? Porque sabe que le vale. Porque sabe que le vale y no se lo toma.
2: Claro,
3: pero
2: que sí me lo tomo.
3: Pero a ti te regaña así porque pues obviamente tiene más confianza. Pero sí es como de, oye, ma, ¿me pones un suero?
4: Sentido.
3: Sí, mijito. Sí, ándale. Sí. Ahorita te lo pongo.
4: Consentido.
3: Ahorita esto, ahorita el otro.
2: Consentido. Tú, estamos hablando de ti.
4: No, tú eres el
3: solo
4: consentido.
3: Solo en ese sentido.
4: Bueno, sí.
3: Porque justo me voy a brincar tus preguntas.
4: ¿Pedorras?
3: Porque el otro día, ¿te acuerdas que me contaste una historia que me dijiste de que no sé qué que tu mamá te hizo que te pusieras los guantes para pelearte con tu papá?
4: Ah, bueno, sí. Lo que pasa es que Alex y yo nos pusimos a echar unos guantelazos acá de sparring. Ajá. Y lo noqueé.
3: Ajá.
4: ¿Qué tendríamos? Como tú tenías como unos 11, yo como unos 13 o tú 12.

0: cumplió 15. Y entonces le dijo a Don Chepe, Don Chepe, ponte los guantes ahora tú con él.
1: Y dale una mano. Y volteo y le digo, ah, tu mamá no te quiere.
0: Pero yo todavía dije, ay, ¿qué va a hacer ese viejito?
2: Pero a ver, espérate.
0: Y me enojó ese viejito.
2: Espérate, todavía le dice. Literal. Dice al Miux, que te voltea a ver diciendo que no te quiere porque tú me noqueaste a mí y está llevando a alguien más a que te pegue a ti.
0: Claro. Pudo haber dicho, ay, Andrés. Qué mal hermano.
1: Ah, pues lo regañan, lo castigas y ya. Pero lo pones a pelear con tu papá.
2: Es para que aprenda, ¿no?
1: No,
2: es,
1: está cañón.
2: Para que hagas lo que tú hiciste. O sea, el mal está. Él no hizo nada mal.
0: Debió decirme qué castigo quieres. A ver, mira, vérale, ya estoy llorando y ensangrentado. ¿Qué castigo quieres?
2: Exacto, sí. Aparte, no es como que te portabas mal.
0: Ya, no le, cosas. Ya no le vuelvo a pegar en todo lo que queda del día.
2: Ese es tu castigo. Castigo. Una pregunta más.
0: A ver.
2: Tus hermanos te han dicho directamente, obvio tú eres el favorito.
1: A mí no.
2: Te prestaban más dinero y aparte no te cobraban.
1: No, tampoco.
2: ¿Ves? Ahí tampoco puedo ser yo el consentido. ¿Tus papás te piden menos favores o te regañan menos que a los demás? Porque no me porto mal.
1: Sí, ahí sí. Yo ahí
2: pero
1: sí,
2: no, sí me regañaron mucho. Cuando haces algo básico como lavar un plato, ¿te felicitan o te aplauden como si hubieras ganado un Oscar? Cuando cocinas. En reuniones familiares.
1: Ah, sí. Hasta ahí me toca a mí.
2: En reuniones familiares usan más tus logros como ejemplo.
1: Sí.
2: Y tus hermanos tienen traumas y tú tienes permisos.
0: Sí.
2: Si tuviste más de 3, de 0 a 3, eres pueblo. Tus papás probablemente intentaron ser justos. Si tienes de 4 a 7, hay señales sospechosas. Puede que seas el consentido funcional. Pero si tienes de 8 a 10, felicidades. Claramente eres el favorito de la familia. Y si tienes 11 o 12, tus hermanos probablemente tienen un grupo aparte para hablar más de ti en WhatsApp.
3: Qué bueno que no tengo ninguno.
2: Así no, el ingeniero todas aplicó. Él tiene más hasta 14. ¿Quién sabe por qué? Pues tiene 14 respuestas que sí.
0: Y sabemos que existe un grupo de WhatsApp en contra de él.
2: Sí. De segurísimo que existe.
0: Sus hermanas y su mamá. Sí.
2: Y lo peor es que ese grupo de WhatsApp, él lo crearon, lo metieron y ese salió solito.
0: No, él lo creó, sí. Él las metió.
2: Y se salió.
0: Y por alguna razón dice, te han sacado del grupo. Ya no eres el administrador.
2: Te han sacado del grupo, exacto. Y entonces.
0: Y entonces.
2: Hablando de, yo decía hace rato, porque, ¿cuál es la línea que define un consentido? O sea, ¿qué es lo que te pone la etiqueta de consentido? Porque te dan permisos, porque te atienden, porque te dan más libertades.
1: ¿No? Yo creo que lo deberían de categorizar, o sea, que decirte si estas señales las cumples, quiere decir que eres el consentido.
0: Como la lista que hizo Alex.
1: Pero no englobar todo, no todo, o sea, ¿en qué se basa el que seas justo el consentido? No, yo siento que deberían de poner tipo, no sé, te compran más regalos, te llevan a comer, te no te regañan más. O sea, que sea como
2: pero es que
1: una categoría, porque podríamos seguir hablando de un montón de cosas, pero no.
2: Hay justo lo que comentas de que te regañan menos, pero a lo mejor te regañan menos porque eres menos problemático que alguien más. Uh-huh. Que el otro hermano, entonces, si te regañan menos, no es porque te estén consintiendo, simplemente porque tus actitudes y tus actividades dan menos
1: pro.
2: Opciones que te regañen. Sí, exacto.
1: Porque eres pro.
2: Porque, no, porque eres un nerd, es un geek, a lo mejor estás metido en la escuela, no faltas, haces tu trabajo, y por eso no te regañan tanto como al otro, y por eso el otro cree que tú eres consentido cuando tú eres el que te portan mal, y por eso sientes que te regañan
0: no,
2: más
0: pero porque
2: si te
0: lo mereces. Si hay ovejas negras que las tratan muy bien los papás.
2: Sí. Pero entonces ese que le están, si es una oveja negra que le tratan, que se porta mal y lo tratan bien, están siendo, lo están consintiendo realmente, sería como el consentido ahí. O sea, ¿dónde le pone la etiqueta
0: pues sí, claro
2: del
0: que
2: consentido?
0: Sí, es un consentido.
2: ¿Sí?
0: Sí, cuando no hay la misma llamada de atención, cuando no hay los mismos castigos, cuando tú rompiste algo, ahí lo vimos con Ross y con Rachel, uh-huh. Con esta Mónica.
1: Ah, sí,
2: claro.
1: Sí, o sea, ahí se había.
0: Ahí por se notaba que...
1: Es que le digo que hay familias en las que sí, hay familias...
0: Sí, está muy marcado.
1: Sí.
2: De que pero sí, cañón. Sí, y de que no. Mientras tanto, continuamos con la música. Esto es de unos hermanos que tienen un sonido muy especial, muy peculiar, del cual yo soy súper fan. Esto que escucharemos es de Jesse y Joy. La canción se llama No Soy Una De Esas y lo escuchamos en el baño por Turquesa Pop señora. Cancún. No,
1: 102.7.
2: No Tulum.
1: 93.5.
2: Y Chetumal.
0: Chetú.
1: 91.3.
2: Regresamos, no se vayan.

0: paso atrás.
1: Vamos a un corte y regresamos desde el baño por Turquesa Bob Cancún 102.7, Tulum 93.5 y Chetumal 91.3. No te vayas, regresamos con el baño.

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1: Son las 4 con 42 minutos.
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1: Ya estamos de regreso, gente. Gracias por continuar con nosotros. Esto es El Baño cuando son exactamente... Sí, sí.
2: Las
1: 4:44. 4:44 y saludamos a toda la gente que nos escucha en las frecuencias que tenemos aquí en Cancún.
2: 102.7.
3: Tulum, Tulum.
2: 93.5.
3: Chetú.
2: 91.3.
3: Saludos a la gente de Chetú.
1: Y si antes de que cierre el programa quieres balconear a alguien como lo hizo mi bella Dulce diciéndonos que Tony era el consentido de la familia, nos quieres contar quién es el consentido de tu familia, lo puedes hacer mandando un mensajito al número que es
2: 998-196-4003.
1: Para que definamos aquí en cabina, el único que yo creo que podemos determinar y etiquetar como el consentido absoluto es el ingeniero. Sí. Que no solamente es el consentido en su familia, sino hasta en nuestra familia es el consentido.
2: Le decía, don Chepe? Le decía, no te vayas a sentir mal, ¿eh? Le decía que Luis es el hijo consentido de tu papá y Alex es el hijo consentido de tu mamá. Y entonces, ¿dónde quedas tú?
3: No me siento mal.
1: No estoy llorando. No, está bien. Me sudan los ojos, no son lágrimas.
3: Es que no quería papá.
1: Él es tu consentido a veces.
2: Sí. A veces, no más. A veces.
1: El consentido de su hija fue cuando estaba chiquita.
3: Soy el consentido del universo. Ah, tampoco. Soy el consentido de Dios. Ah, tampoco. Soy el consentido de los marcianos. Ah, tampoco. Es más, ni de los zombies porque ni llegan.
1: Ah. De los alfas. Ay, no, porque te rompí.
2: Pedrado.
3: Chale. ¿Ves?
2: Si lo escuchan, ya saben lo que piensan.
3: Pero soy bien feliz.
1: Sí, pero estoy bien contento, mira.
2: Pero yo, ayer canté.
1: Lloro de felicidad como Pedro Infante. Continuamos. Tenemos ahora para finalizar una trivia, que esa trivia es
2: de
1: Friends.
2: Ok.
1: Hablando de hermanos, ahí tenemos hermanos. Y obviamente en Friends, como comentabas hace rato, André, está muy clara la forma en la que tratan como consentido a Ross sobre la pobre de Mónica. Uh-huh. Hey. Sí, y lo dicen en varios episodios y se muestra y como...
2: Es muy obvio.
1: Sí, ahí sí no hay para dónde. En el caso de Joey, no, porque son muchas hermanas y él es el único hombre. Entonces no se ve, él es como que las cuide, las consiente.
2: Sí, no, aparte no pasan mucho de los papás. De hecho, ¿no salen los papás o sí salen?
1: Los papás de Joey, sí, sale.
3: Sale al principio.
1: ¿Sí? El papá sale y se va a estar un rato con él porque su mamá lo cachó poniéndole el cuerno. Sí, y sí, luego sí. Ella dice, sí, ya la sabía, pero tu papá me trata bien, ¿sabes?
2: Claro.
1: Eso ven a series. Eso ven a series.
4: Están los papás de Chandler.
1: Los papás de Chandler también, sí, digo, pero él no tiene consentido. Bueno, el consentido de los papás de Chandler era el que limpiaba la alberca. Sí, no como hijo, pero era el consentido. Sí. O el maestro de...
3: El instructor de
1: algo, ¿no? De que... Pero hablando de Friends, la pregunta que tenemos para ustedes, a ver quién se la sabe, por favor, es... ¿Cómo se llama el esposo de Rachel que no terminó siendo su esposo?
3: Ay, ¿el dentista?
1: El dentista, que se casa con una de sus amigas.
2: ¿Tienes opciones?
1: Las opciones son Richard, Paolo, Tag o Barry.
2: Barry.
1: Barry es correcto, punto para ahí, sí.
3: No,
1: ese
3: no lo probé.
2: ¿No?
1: ¿Qué personaje de la serie odia la fiesta de Thanksgiving? O el Día de Acción de Gracias.
2: Chandler,
1: bono especial si dices por qué la odia.
2: Por
1: 5, 4, 3, 2, 1.
2: No,
1: ¿tú, André?
3: Porque en una de esas... No, le mochó el dedo, ¿no?
1: Exacto.
3: Esta Mónica, cuando se le cae el ¿cómo se llama?
1: El cuchillo.
3: El cuchillo en el dedo.
1: Le mochó la punta del dedo.
3: Por querer seducirlo. Que agarra las zanahorias, agarra todo y se empieza a hacer así. Uh-huh. Y en ese momento se cae así. ¡Pum!
1: ¿Y qué hace Mónica para incontentarlo?
2: Se pone la cabeza de pollo en...
3: Sí. Ah, de pavo.
1: Se mete un pavo en la cabeza y se pone y a bailar.
3: Con lentes.
1: Muy bien, punto para los dos.
3: ¡Yay!
1: ¿Quién se queda enamorado de Rachel por años en el café? ¿Cómo se llama el personaje que está enamorado de Rachel en el café?
2: Gunter.
1: ¿Sabían que ese personaje solamente iba a estar en 2 episodios?
2: Sí, que pero les que a la gustó gente le tanto, gustó, ¿no? Sí.
1: Que empezó a funcionar.
2: Padre que lo dejaran.
1: Sí, o sea, dos episodios y tiene, es de los que menos líneas tiene en el episodio.
3: Pero es que él personificaba a esa gente que nadie la pela.
1: Sí, sí, sí.
3: O sea, el ignorado sí existe.
2: Es como el del Malcolm en el medio, el del
4: de
2: super
4: cabina.
2: Que le echaba
1: la... Haz de cuenta, Luis, el ingeniero como el de la cabina.
3: Ay, que no ha ido a las últimas 10 fiestas. ¿Por qué no ha ido?
1: ¿Cuál, Luis?
3: ¿Le llegó la...
1: ¿A qué fiesta?
3: No sé. ¿Luis García?
1: Sí, vamos mejor una cancioncita. Hablando de hermanos, estos son unos hermanos muy famosos, los Jonas Brothers. La canción se llama Soccer y la escuchamos en el baño por Turquesa Bob Cancún.
2: 102.7.
3: Tulum, tulum.
2: 93.5.
3: Saludos, Chetus.
2: 91.3.
1: Regresamos, no se vayan con el cierre del baño.
3: Quinti.

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1: Son las 4 con 53 minutos.
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1: Se acabó el papel, pero no el programa. Regresamos a El Baño MX.
2: Ya estamos de regreso, gente. Gracias por continuar con nosotros.
3: Déjame a mí platicar lo que voy a decir antes de que nos vayamos.
2: Tienes 10 segundos porque se nos acaba el tiempo. Pero antes, un mensajito más de mi querido Isaac. Que le preguntábamos, dice, él desde hace rato dijo, como yo no tengo hermanos, no tengo nada que opinar porque no hay quien ser consentido. Le preguntamos si él era afortunado de ser el único consentido. A lo que responde, ojalá hubiera sido el consentido. Oh. Así no hubiera andado de vago para que no llegara a la casa, para que me regañaran. Ja, ja, ja.
4: Obvio, claro.
2: Sí. Ah, ¿eres tú ingeniero?
4: No, para nada, para nada.
2: Pero bueno, con esto se nos está acabando el tiempo, pero antes de terminar el programa tienes un minuto, André, para decir por qué soy yo el consentido.
3: Porque no lo regañaban. Hiciera lo que
2: porque
3: hiciera.
2: Porque no me portaba mal.
3: ¿Ves?
5: Ay, no lo aceptas.
3: Se portaba mal, pero ya sabemos, como le valía gorro, como que evitaban esa parte, decían, bueno, está bien, ¿no?
5: ¿Para qué, no? ¿Para qué gastamos?
3: Exactamente. Además, toda la gente lo defendía, toda la familia. Ay, es que el Genruchito. Ay, es que el Alexito. Ay, exacto. Entonces era así de, ay, ¿cómo vamos a ser abusivos y regañadores con ese Benito Bodoque? ¿No? Y entonces vámonos con el Andresito, solo porque era morenito, granoso y feo.
2: No, espérate, solo por eso y no porque incendiaba las cosas y porque le pegabas con palo de escoba a las primas en la cara.
3: Esa era mi forma de llamar la atención de la gente.
2: Ajá, o sea, y por eso siquiera, en ese sentido.
3: Es más, ni los bomberos me pelaron cuando quemé la fábrica.
2: Ni así.
3: Pero bueno, es más, voltearon a ver a Alex y le dijeron, no te preocupes.
2: Ah, yo la todo quemé. Todo va a estar bien.
3: Yo la quemé, señor, fui yo. Y ni así.
2: Y iba conmigo, ¿estás bien? ¿A ti no te pasó nada?
3: Ajá.
2: Yo no, gracias.
3: ¿Estás espantado?
2: Sí. Pues ya después se desquitó. Ah, mira. Pero bueno, ese es programa para otro día. Vamos a cerrar ahora con los cumpleaños. Solo tenemos un par de cumpleaños que mencionar. Tenemos que hasta Venezuela. Le mandamos un abrazo porque el día 18 cumplió años Carlu Gámez.
3: Yeah. Uy, Carlu, te mando un abrazo, Carlu.
2: Carlu, un abracito hasta Venezuela. Muchas felicidades. También tenemos que una colega tuya, André, el día 21 cumplió años, Paola Ancona.
3: ¡Ey! La Pao ya llegó al cuarto piso.
2: Paola, te mando un abrazo, una super voz, un gran talento que tiene, mi querida Pao.
3: Además tiene una voz acá chida, como hay que invitarla, tiene voz de locutora.
2: Sí, me
3: la
2: parece.
3: La buena Pao.
2: Vamos a invitar, sí, vamos a empezar a traer, sí, me late la idea.
3: Desde aquella vez que hicimos un evento para recaudar fondos, ¿te acuerdas?
2: Ajá, sí,
3: en un food truck, no me acuerdo bien.
2: En un food truck.
3: ¿No la vemos en persona?
2: Es correcto.
3: Seguimos sus historias y todo, pero bueno, felicidades, comadre.
2: Y por último, le mandamos un abrazo y
3: todo nuestro cariño.
2: Sí, todo nuestro cariño, todo nuestro amor a la familia del buen José Luis Castillo Gómez, que ya partió de este plan terrenal. De verdad, un gran tipo, una gran persona y estamos con toda su familia. Le mandamos un abrazo, los queremos, los abrazamos, los apapachamos. Y sabemos que es un momento difícil y complicado, pero celebramos la vida del buen José Luis. La celebramos y le agradecemos por todo lo que nos dio el buen José Luis. Le mandamos un beso y un abrazo a toda su gente.
3: Te queremos.
2: Y un poco de paz, un poco de paz, que sabemos que es difícil y complicado, pero aún así estamos con ustedes.
3: Tiempo al tiempo.
2: Con eso se nos acaba el tiempo. Gracias por habernos acompañado. Gracias, Isi, por estar aquí con nosotros.
5: Gracias,
2: nos vemos
5: por invitarme.
2: La próxima semana a las 3. Soy Alex Navarrete.
5: Alma Camacho.
3: André Plata.
2: Esto fue El Baño. Let's.
5: Los regalos.
2: Saludos a toda la gente que nos escucha en Cancún.
3: See you later.
2: Tulum.
5: 93.5.
2: Y Chetumal.
5: Espérate, no faltaba Chetumal.
2: Ah, perdón. Nos vemos a la siguiente. Saludos a la nueva gente en cabina que tenemos de este lado. Nos vemos a la próxima. Let's. Flush it out. Vida feliz. Y no soy el consentido.
0: ¿Ya estás más limpio de negatividad? ¿Ya?

0: Son las 5 en punto.
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1: Son las 5:13.
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1: Son las 5 con 28 minutos.
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1: Son las 5:43.
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1: Son las 5 con 54 minutos.
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0: Son las 6:01.
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1: Son las 6 con 13 minutos.
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1: Son las 6:28.
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1: Son las 6:44.
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1: Son las 6 con 54 minutos.
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0: Son las 7 con un minuto.
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